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1: Dios les bendiga en esta maravillosa tarde, amada audiencia de Conexión Cristiana Radio. Dios le bendiga a mi hermana Vicky.
2: Muchas gracias.
1: Estamos aquí nuevamente con ustedes. Nos sentimos bendecidas de parte de Dios por el hecho de estar aquí predicando la palabra de Dios, trayendo las buenas nuevas de nuestro Señor Jesucristo. Uh-huh. Amén. Y una vez más aquí en su programa, Mujeres de Reino, Mujer. Tú que estás ahí, comparte esta programación para que llegue al corazón de más mujeres esta palabra, porque seguramente Dios hablará a nuestros corazones en esta noche. Y en esta noche hemos titulado este programa, ¿Cómo sanar nuestro cuerpo, alma y espíritu? Y cómo surge esta idea, porque la vez pasada cuando estuvo aquí nuestra hermana Vicky, bueno, antes que nada, déjenme les presento a mi hermana Vicky otra vez, para los que no la conocen. Y preséntese, mi amada hermana.
2: Mi nombre es Vicky Ramírez y estoy aquí por un testimonio muy maravilloso.
1: Poderoso.
2: De parte de Dios. Fui sanada de cáncer con metástasis en estación 4 y el Señor nos ha llevado a pastorar Celia, ¿verdad? A compartir este tema, pero de una manera más profunda.
1: Amén. Uh-huh. Así es, es la tercera vez que nuestra hermana Vicky está en este programa de Mujeres de Reino y la verdad que es una gran bendición. Y déjeme decirle que personas que escucharon el programa pasado me estuvieron comentando de que, y esto es para la gloria de Dios, que qué programa tan hermoso cuando usted mencionó ese programa.
3: Gloria al Señor, aleluya. Sí. Seguimos.
1: Amén, gloria a Dios.
2: Amén, aleluya.
1: Usted, Dios le puso en su corazón, y de hecho, pues déjeme felicitarla porque usted abrió el programa la vez pasada, sí. Y yo no sé, también a mi Dios me puso en mi corazón. Lo hicimos de una manera que el Espíritu Santo lo guió. De una manera tan hermosa. Yo la veía a usted fluir en el Espíritu, yo me gozaba.
2: Me gozaba, amén.
1: Como gloria el Señor le estaba a usted, yo creo, demostrando de que usted puede, de que usted tiene mucha palabra. El Señor la gloria usó de una manera hermosa. Sí, mi esposo me lo dijo también, y gloria a Dios gloria por a Dios. Todo lo que hacemos. Y,
2: sí, bendito
1: y
2: Dios.
1: Y a mi hermana Vicky le nombró al programa pasado a...
2: El cáncer del alma.
1: El cáncer del alma, porque ella me decía de que el cáncer del cuerpo existe, y pues ella es una evidencia de que al hecho de estar con metástasis, etapa 4, pero también existe, decía ella, pero también existe el cáncer del alma.
2: Así es.
1: ¿Verdad?
2: Sí. Y sabe, pastora, que precisamente ese tema acerca del cáncer del alma es algo que está tan dentro de nosotros, que así como el cáncer se muestra silenciosamente porque no se pone con las dolencias desde el principio,
1: sino cuando está ahí
2: el cáncer, es cuando empieza, que ya tienes metástasis, que ya se fue a otro órgano, que ya afectó tales órganos en tu cuerpo. Así es el cáncer del alma.
1: Silencioso.
2: Está silencio. Así no nos damos cuenta que hay una enfermedad dentro de nosotros, dentro del alma, porque ve que nuestra alma es el asiento de todas nuestras emociones, de todos nuestros sentimientos,
1: amén,
2: de todo lo que vivimos en todo el
1: nuestras
2: resto.
1: Nuestras decisiones.
2: Exactamente, en el día a día que tenemos.
1: Así
2: es. Esa es la que muchas veces nos conduce de una manera que tomamos buenas actitudes o malas actitudes, buenas decisiones o malas decisiones.
1: Y desafortunadamente hay personas que no se dan cuenta que están enfermas.
2: Exacto.
1: Ni del cuerpo, ni del alma,
2: ni del espíritu. Sí.
1: Así es, pero cuando nosotros conocemos a Dios, podemos sanar.
2: Exacto.
1: ¿Verdad? Uh-huh. Sanar. Y de eso vamos a hablar en esta tarde, amada audiencia, amadas mujeres de reino que están ahí conectadas. A ver quién está conectada. María Galindo, nuestra hermana María, Dios me la bendiga.
2: Amén, bendiciones.
1: Nuestra hermana María tiene un buen testimonio, un gran testimonio que ella siempre pedía por sus hijos, y la última vez que llamó a la radio, llamó para testificar de que sus, porque ella siempre decía que sus hijos andaban en mal camino, que sus hijos andaban en drogas o no sé en qué, en cosas, pues que no le agradaban a Dios, ¿verdad? Teniendo ellos a una mamá tan acercada a Dios. Pero la última vez que ella llamó para testificar, hermana María, yo recuerdo que usted dijo que sus hijos ahora tenían sus negocios propios, cómo el Señor los ha levantado, cómo el Señor los ha prosperado, porque una madre no se dio por vencida. Una madre decidió sanar su cuerpo, su alma y su espíritu, porque es una decisión.
2: Exacto.
1: Es una decisión, mi amada hermana. Nosotros
2: decisión.
1: Decidimos sanar o o vivir en una vida enferma.
2: Así es.
1: ¿Verdad? O enfermar más todavía.
2: Fíjese qué poderoso es lo que acaba de decir. Porque cuando una madre, aún con todo lo que vivió en su pasado, se posiciona en su lugar como Amén. Hija de Dios, como hija de reino, empieza
1: gracias,
2: a clamar,
1: Señor.
2: No le importa lo que esté pasando a su alrededor, ella clama, ella ora, ella se mete
1: herida,
2: en la presencia de Dios.
1: Lastimada,
2: exacto.
1: Como sea, pero
2: y ahí es donde sana su alma.
1: Así es.
2: Sana su alma, sana su cuerpo, y su espíritu está sanando, está fluyendo en la presencia. Oh, qué bonito,
1: ella
2: qué
1: se
2: lindo.
1: Hace libre, así
2: qué lindo,
1: es.
2: Qué lindo, de
1: Dios
2: verdad.
1: Dios la bendiga, mi hermana María, la felicito por no tirar la toalla, la felicito porque yo sé porque yo lo he vivido, que hay veces, hermana Vicky, que uno se quiere dar por vencido, ya está cansado de orar, de suplicar, y casi a punto el enemigo le dice ya. Date por vencida, no pasa nada, el Dios al que tú le sirves no está haciendo nada, no te escucha, pero qué importante es mantenerse firmes,
2: así
1: mi amada
2: es.
1: Hermana.
2: Así
1: y
2: es.
1: Una mujer de identidad no se va a dar por vencida, por
2: así
1: eso
2: es.
1: Mi hermana María, Dios me la bendiga, qué bueno que el nombre de nuestro Señor Jesucristo sea glorificado en su casa, en su vida y en la vida de sus hijos. Bueno,
2: amén,
1: vamos a continuar,
2: sí.
1: Mis amadas hermanas.
2: Así
1: es. Encontré un versículo bíblico que está muy apropiado al tema cómo sanar nuestro cuerpo, alma y espíritu. Amén. Y de eso se trata, cómo sanar nuestro cuerpo, alma y espíritu. Y vámonos a, existe un fundamento bíblico para este nombre que está en primera de Tesalonicenses, capítulo 5, verso 23. Y la palabra de Dios dice, yo leo el versículo y usted va a orar por él.
2: Amén.
1: Para que... Porque
2: sí,
1: vamos a orar. Yo
2: amén,
1: siempre
2: amén.
1: Me gusta hacer una oración.
2: Uh-huh.
1: Y dice la palabra de Dios, se lee en el nombre del Padre, del Hijo y del Espíritu Santo. Primera de Tesalonicenses, capítulo 5, verso 23. Y dice así, y el mismo Dios de paz os santifique por completo. O sea, nos está hablando a nosotros. Os santifique por completo. Y todo vuestro ser, espíritu, alma y cuerpo, sea guardado irreprensible. Y la palabra irreprensible significa una conducta intachable, mi hermana Vicky.
2: Así es.
1: O sea, se ha guardado nuestro espíritu, alma y cuerpo, se ha guardado irreprensible para la venida de nuestro Señor Jesucristo. Aquí
2: Amén.
1: No estamos jugando a nada, mis amadas hermanas. Aquí nosotros le estamos sirviendo a Dios y estamos esperando por su venida. Y la palabra de Dios a mí me dice que yo tengo que tener mi espíritu, alma y cuerpo tiene que ser guardado de una manera irreprensible, de una manera, una conducta intachable. Y por favor, yo sé que a veces dicen, pues mírala, no que muy cristiana, o mira, no somos perfectas, no somos perfectos. Por eso estamos aquí.
2: Así
1: porque
2: es.
1: Queremos sanar, queremos mejorar, queremos ser mejores mujeres. Venimos arrastrando cosas feas, hermana,
2: sí,
1: del pasado.
2: Así es.
1: Venimos
2: así es.
1: Arrastrando cáncer del alma, del cuerpo y del espíritu, que gracias a Dios el nuestro ya se quedó atrás.
2: Así es.
1: Pero así veníamos. Cuando Dios nos encontró heridas, lastimadas. Y no somos perfectas. No porque estamos aquí, ya somos las que, uy, wow, no, mis amadas hermanas, no, no y no. Seguimos buscando de Cristo, seguimos, cada día aprendemos algo nuevo.
2: Así amén. Es, amén.
1: Así es de que la gloria y la honra sea para Dios, el hecho de que nosotros estemos aquí, seguimos aprendiendo, ¿verdad?
2: Así es, amén.
1: Lo que sabemos no es nada. Yo decía el apóstol Pablo, yo solo sé que no sé nada. Amén.
2: Amén.
1: Así es de que vamos a continuar y vamos a hacer una oración.
2: Una oración.
1: Nuestra hermana
2: Ajá.
1: Vicky nos va a hacer el favor. Ya pasaron 15 minutos,
2: sí,
1: pero vamos
2: a orar.
1: Amén.
2: Bendito Dios Todopoderoso, estamos aquí en tu presencia.
1: Amén.
2: Sabemos, Señor, que esta palabra que tú has puesto en nuestros corazones, en nuestras almas, Señor,
1: sí,
2: es
1: Señor.
2: Guiada por tu Espíritu
1: Amén,
2: Santo.
1: Señor, gracias.
2: Sabemos la necesidad que hay allá afuera, Señor. Hay mujeres, Señor, en soledad, en amargura, en tristezas, en dolor. No sé cuál es el sufrimiento que estén hoy pasando. Quizás
1: sí,
2: es su cuerpo
1: Señor,
2: físico,
1: Jesús.
2: Quizás es sus emociones, quizás han estado desanimadas en el espíritu, están perdiendo esa fe, Señor, en ti por todas las circunstancias que pasa.
1: Gracias,
2: tu palabra dice, Padre. Señor, que en los últimos días aumentaría la maldad y lo estamos viendo, Señor. Así,
1: Santo.
2: Señor, ahora úsanos, Señor. Usa que la palabra que salga de nosotros sea para ministrar,
1: Amén.
2: Señor, para tocar el alma de aquellas
1: para
2: mujeres,
1: edificar.
2: Señor, que están ahí
1: sí,
2: atrás,
1: Señor.
2: Señor, buscando de ti, buscando una salida, buscando respuestas.
1: Amén.
2: Seas tú manifestando. De una manera poderosa, de una manera sobrenatural, que no sea en vano este tiempo, sino que tú restaures, transformes,
1: sí,
2: llenes, Señor, en el nombre de Jesucristo.
1: Gracias.
2: Amén.
1: Amén, amén y
2: aleluya.
1: Amén. Amén, qué hermosa palabra. Gracias por la oración, hermana Vicky. Pues ahora sí, estamos
2: sí.
1: en las manos de Dios y vamos. Amada audiencia, así es, existen enfermedades de cuerpo, alma y espíritu. ¿Y cómo
2: sí.
1: sabemos, hermana Vicky, cuando nuestro espíritu está enfermo? ¿Cómo sabemos, verdad? Yo pienso que cuando nuestro espíritu está enfermo, el micrófono no se escucha bien. Gracias, hermana Aida. Yo pienso que se siente una profunda tristeza, una depresión quizás, ¿verdad?
2: Fuerte.
1: Personas que no quieren seguir viviendo, que no quieren seguir avanzando, que sienten que no saben ni a dónde van.
2: El propósito,
1: porque
2: el camino.
1: Porque son mujeres que caminan o hombres sin identidad. ¿Verdad?
2: Exactamente.
1: Que no saben cuál es el propósito, no saben para qué Dios las llamó, no saben si está bien lo que están haciendo, si está mal, si van o se regresan o se vuelven a... O sea, no encuentran su lugar en su mente y en su corazón, sienten que nadie las quiere, sienten
2: Exacto.
1: que todo mundo habla de ellas.
2: Exacto.
1: Son personas que tienen un carácter débil,
2: pero
1: cuando caminamos con Cristo, cuando sabemos, cuando hemos sanado nuestro espíritu, nos sentimos fortalecidas, nos sentimos que podemos ayudar a otras personas.
2: Así es.
1: ¿Verdad?
2: Sí.
1: A darles una palabra.
2: Exacto.
1: Una palabra de ánimo, de aliento.
2: Así
1: y
2: es.
1: Y pues... un espíritu sano puede sostener el cuerpo en la enfermedad, pero un espíritu enfermo, ahí lo dice en Proverbios 18:14, dice, el ánimo del hombre soportará la enfermedad, mas ¿quién soportará el ánimo angustiado?
2: Así
1: o sea,
2: es.
1: Es, es un espíritu de enfermedad, un espíritu enfermo.
2: Fíjese, ¿verdad? Pastora, déjeme comentar en este, en esta parte, una parte de mi testimonio. Cuando dan el diagnóstico y empieza el proceso de quimioterapias, mi cuerpo estaba desfalleciendo. Mi cuerpo tenía dolores porque la quimioterapia te atraviesa todo tu organismo.
1: Porque estaba muriendo por
2: Porque estaba muriendo por dentro. Porque la quimioterapia no solamente te lleva células malas, sino que también te lleva las células buenas.
1: Y las células malas enferman a las buenas.
2: A las buenas. Entonces, pero ahí está esa parte que acaba de leer. El ánimo del hombre soportará la enfermedad. Ahí en medio de la angustia estaba clamándole a Dios de una manera poderosa. Le decía: Señor, si tú estás conmigo, ¿quién está contra mí? Esta enfermedad no puede estar contra mí. Este síntoma no puede estar contra mí. Aún arrastrándome sin poder caminar, cuando está fortalecido el espíritu en Dios, mira, tu palabra, lo que sale de tu corazón, habla de ese poder que hay en Dios, de Dios en nosotros. Así que lo mismo para las personas que nos están escuchando. Quizás tienes una enfermedad del cuerpo.
1: Así es.
2: Y esa enfermedad del cuerpo te han dicho que no tiene ya curación, que no puedes avanzar, que el diabetes, la presión, la fibromialgia, que es un dolor en todo el cuerpo. Sin embargo, cuando tú usas la palabra de Dios a tu cuerpo, dice que todo lo podemos en Cristo que nos fortalece. Y Él nos renueva cada día. Y nosotros le hablamos a nuestra célula por el poder de la palabra, por lo que Dios ya hizo por nosotros. Porque también dice su palabra, que Él murió por nosotros, por nuestras enfermedades. Entonces el espíritu se vivifica día con día cuando estamos constantemente hablando su palabra, hablando, renovando. Entonces puede haber la peor enfermedad, pero cuando tocamos el punto de hablar con la palabra, nuestra célula, nuestros tejidos, nuestro organismo, todo nuestro cuerpo empieza a renovarse.
1: Y aquí hay hay algo clave bien importante. Todo está, mi hermana Vicky, en entregar toda nuestra vida a Dios.
2: A Dios.
1: Y Dios con su poder sanador.
2: Así es.
1: Nos va a sanar.
2: Así es.
1: No solamente nuestro cuerpo, sino también cuerpo, alma y espíritu. Pero ¿cómo podemos sanar nuestro espíritu enfermo? ¿Cómo? Hermana Vicky, primero que nada, renueva tu comunión con Dios. Todos los días, mi amada hermana, lee la Biblia, ora, busca de Dios. Así es como podemos renovar nuestra comunión con Dios. No dejes que esa llama del Espíritu Santo se apague. Porque una vez que esa llama se apaga, tú mueres espiritualmente.
2: Así es.
1: Y no queremos que eso pase. Por eso estamos aquí, para darte una palabra que te levantes, que no todo está perdido. No, yo no sé cuál es la situación que tú estás pasando.
2: Sí.
1: Mujer de Dios, Dios te ama tanto que Dios en su gran misericordia sigue aliviándonos, sigue sustentándonos, sigue dándonos fuerzas, porque Él es un Dios perdonador, Él es un Dios de amor,
2: amoroso,
1: un Dios que sana, un Dios que levanta, un Dios que restaura. Y otro de los puntos, buscar el perdón. Muchas veces no solamente es perdonar a las personas, y no tienes que ir a buscarlas. Esta mañana yo hablaba con alguien que sentía mucho rencor, pero en un sueño Dios la sanó. Fíjese qué hermoso.
2: Qué bonito.
1: Entonces yo le dije, mira, tú perdona. No tienes que ir a buscar a aquella persona y pedirle perdón, porque a veces las circunstancias no se pueden, tampoco nos podemos rebajar. ¿verdad? Pero sí podemos decir, Señor, yo perdono. El daño que me hicieron, yo lo perdono. Aquel desprecio, yo lo perdono. Mi ex esposo que me maltrataba, que me golpeaba, yo lo perdono. Que mi papá me golpeó, yo lo perdono. Que me abusaron cuando yo era niña, yo lo perdono. Tú perdona. Yo sé que no es fácil perdonar, pero tienes que soltar, porque el perdonar no se trata de la otra persona. Fíjese qué importante.
2: Se trata de nosotros.
1: Se trata de ti, mujer. Perdonando, tú sanas. Y la otra persona quizás ni siquiera sabe de ese odio, de ese rencor que tú tienes. Quizás ya hasta se le olvidó. Ella vive bien tranquila y tú ahí bien agarrada con ese odio, con ese rencor, suéltalo. En esta noche, en el nombre de Cristo Jesús, declaramos que tú sueltas ese rencor.
2: Amén.
1: Y tenemos que tener, y confiesa tus pecados también, tenemos que tener ese deseo de sanar, hermana Vicky. A ver, hermana Vicky, ¿qué dice ahí el Salmo 51:10? Miren, fíjense lo que dice Salmo 51:10. Dice, confiesa tus faltas a Dios. Confiesa tus faltas a Dios. Y vamos a ver qué dice el Salmo 51:10. Aquí nuestra hermana Vicky nos va a hacer el favor de leerlo. 51:10.
2: Dice, en el nombre de Jesús, lo que leíamos la semana antepasada. Crea en mí, oh Dios, un corazón limpio y renueva un espíritu recto dentro de mí.
1: Mire cómo está Dios en este asunto.
2: Conectado. Ajá. Conexiones.
1: Yo tenía este salmo aquí escrito. No lo había visto. Y ahorita que le digo a la hermana Vicky, es el mismo salmo que usamos
2: al principio,
1: que el Señor le dio a usted, sí, en el programa pasado. Cuando hablábamos del cáncer del alma.
2: Del alma. ¿Ven? Sí.
1: O sea, como Dios, mi amada audiencia, Dios lo tiene todo bajo control.
2: Conectado.
1: Aquí no se trata de nosotros, solamente está que tú te dejes usar, mujer. Por eso Dios quiere sanarte. Mira, Dios necesita mucha ayuda. Hay mucho trabajo aquí en la obra de Dios. Pero no podemos ayudar, no podemos servir si estamos enfermas.
2: Exacto.
1: Tenemos que desear ser sanadas para que Dios nos pueda usar.
2: Así es.
1: Qué
2: fíjese,
1: interesante es todo esto.
2: Fíjese, pastora, muy interesante este tema, porque

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4: Empieza a manifestar la reacción de la enfermedad. Y así hay muchas mujeres hoy escuchándonos que quizás en su pasado han tenido violencia, violaciones, han sido heridos en la infancia, en la adolescencia, y está dormido ese pasado, porque no queremos saber porque fue malo, porque
5: el dolor.
4: Fue el dolor, exacto. Pero sabe, la palabra de Dios dice que Jesucristo vino para sanar a los quebrantados. ¿Quiénes son los quebrantados? Aquellos que sufren, aquellos que lloran, aquellos que están ocultamente, quizás están caminando por la calle porque se acostumbraron a sonreír, se acostumbraron a compartir, se acostumbraron a fingir delante de los demás.
5: Así
4: pero
5: es.
4: En el rincón de su recámara están llorando.
5: Así
4: están
5: es.
4: Recordando y lo que me hizo y lo que me dio y lo que me miró. Está su corazón tan herido, tan enfermo, que hoy traemos a presentar al médico de médicos. Porque así no es. Hay otro médico, hay psiquiatras. ¿Qué te va a dar un psicólogo, un psiquiatra? Un psicólogo, vas a platicar con él, vas a hablar con él y vas a sacar
5: a
4: todo lo que tienes. Nada más. Un psiquiatra te va a dar una pastilla que te va a adormecer el cuerpo.
5: Droga.
4: Para que te sientas bien. Pero ¿dónde está la sanidad realmente del alma? Aquí la palabra de Dios.
5: Aquí.
4: Sí. Aquí en la palabra de Dios está el secreto.
5: Sanidad.
4: Está el medicamento que nosotros necesitamos para así nuestra es. Alma, para nuestro espíritu, para nuestro cuerpo. No hay algo, mira mujer que estás ahí atrás y yo lo siento de parte de Dios. No hay algo que Dios no haya perdonado en tu vida. Dice que Él perdona todas nuestras faltas, nuestros pecados y lo avienta a lo profundo del mar. La culpa ya no te pertenece.
5: No.
4: La culpa ya no te pertenece, la vergüenza no te pertenece. El pasado quedó en el pasado porque Él nos hace nuevas criaturas.
5: Y no importa el pecado que sea.
4: No importa.
5: Así, sí, yo no sé si en la audiencia hay alguien, pero Dios me está poniendo esto en mi corazón.
4: Sí.
5: Así si sea alguien que abusó a una niña, a un niño, y puede pasar,
4: santo, sí.
5: Puede pasar,
4: sí,
5: Dios te
4: pasa.
5: Perdona, pero
4: así
5: tú tienes
4: es.
5: Que tener ese deseo, y tienes que pedirle perdón
4: es
5: a Dios con todo tu corazón,
4: sí,
5: para
4: entrega.
5: Dios no hay nada imposible, Dios es un Dios
4: sí.
5: de amor.
4: Sí.
5: Nosotros no nos merecemos nada, pero Él nos da la gracia inmerecida, el favor inmerecido. Inmerecida significa que no nos merecemos.
4: Exactamente.
5: Que no somos dignos.
4: Así
5: ¿verdad?
4: Es. Y fíjese, pastora, que en estos últimos tiempos se escucha tanto, yo he escuchado tanto en los influencers que ya se suicidaron. Por simplemente los ves sonriente por fuera, simplemente los ves con millones de seguidores y de pronto escuchas la noticia, se suicidó.
5: Es que están, yo siento que se vuelve como un, no sé, como una enfermedad.
4: Como una droga.
5: Que caen en depresión.
4: Exacto,
5: yo también lo he escuchado.
4: Exacto. Y sabe que la palabra depresión significa fuera de. O sea, haz de cuenta que tu emoción, tu sentimiento ya no lo controlas tú, estás fuera de ti, ya
5: ajá.
4: lo está controlando tus likes, está controlando el elogio de los demás, te está controlando la soledad, ya no estás controlando tu propio cuerpo,
5: así
4: le has
5: es.
4: Dado la autoridad a alguien más para que controle, es más, muchas veces, pastora, y esto viene a mi mente, hasta el esposo o la esposa están controlando nuestras vidas. Él te dice, eres una inútil, te uh-huh. veo fea, ya no eres agradable. Empieza con palabras.
5: A etiquetarte.
4: Exacto.

0: directo a dañarte. ¿Y qué te daña? Porque nosotros como mujeres somos más sensibles.
1: El alma.
0: Nuestra emoción. Y empezamos, lo peor es que como hijas de Dios, y aquí le voy a hablar a las hijas de Dios, nos la creemos. Pensamos si es cierto. Yo no soy como Pastor Arcelia. Yo no soy como fulanita. Yo no soy como tal predicadora. Yo no soy como la que canta, como la que danza. Empezamos a creernos esas etiquetas, como usted dice.
1: Empezamos también a querer ser como otras personas.
0: Exacto.
1: Pero tenemos lo propio. Tú tienes lo propio, mujer.
0: Tu identidad.
1: Tienes tu identidad.
0: Lo que hablaba hace ratito.
1: Y Dios te quiere hacer brillar tu identidad.
0: Así
1: Dios
0: es.
1: Dios tiene algo especial para cada una.
0: Sí.
1: Para cada una.
0: Sí,
1: y tú tienes lo tuyo, mujer.
0: Aleluya.
1: Dios te ama. Eres una princesa.
0: Sí.
1: Eres una joya ante los ojos de Dios. Eres un diamante.
0: Aleluya.
1: Y un diamante es algo tan valioso, pero así lo es. Para Dios tú eres alguien muy importante.
0: Así
1: es de que si te dijeron que tú no vales, que tú no estás bonita, déjame decirte que esas son mentiras del enemigo, mentiras del diablo. El diablo te quiere opacar, te quiere bajar al suelo, te quiere ver llorando, te quiere ver... Es más, el enemigo quiere destruirte, quiere destruir tu familia, pastor. El enemigo quiere destruir su iglesia. ¿Y sabe qué? Hermana Vicky, el enemigo quiere atacar a los pastores.
0: Wow.
1: A los pastores, ¿para qué? Para que se caiga toda la iglesia.
0: Exactamente.
1: Y desafortunadamente los hijos de los pastores son los más peleados por los enemigos. Pero ¿qué hacemos? Estamos criticando y que mira que el hijo de este pastor, que el hijo de esta pastora, que la hija, que esto y que el otro. Y ¿sabes qué? Mejor hay que orar por ellos.
0: Y precisamente.
1: Mejor hay que orar por todos los hijos de los pastores.
0: Y precisamente, pastora, ¿sabe por qué está todo ese mundo tan enredado en críticas, en juzgar? Porque el alma, lo interior del ser humano está tan herido,
1: enfermo,
0: tan amargado, tan lleno de odio, tan lleno de resentimientos. Porque no han podido enfrentar ellos mismos su pasado. Y lo empiezan a exteriorizar cuando empiezan a ver, como usted decía ahorita, juzgar a los hijos del pastor. Porque el hijo o la hija del pastor están en tal lado, están haciendo estas cosas. Pero la palabra de Dios dice, mira y no caigas. Porque cuando nosotros juzgamos, apuntamos un dedito, pero los demás nos están apuntando a nosotros.
1: Los otros nos están,
0: apuntando.
1: O sea, estos tres están apuntando para
0: Exacto.
1: acá.
0: Exacto. Y sabe, pastora, precisamente por eso hoy Dios nos ha puesto este tema.
1: Así
0: porque
1: es.
0: Porque los síntomas del alma no podemos dejarlo por sentado que el alma está sana. Tenemos que empezar a ver dónde está nuestra decadencia. ¿Por qué estoy juzgando? ¿Por qué estoy enojándome de más? ¿Por qué estoy airada? ¿Por qué estoy dejando tantas personas heridas? ¿Sabe que en el simple hecho de no saludar a una persona, ya estás dando un síntoma del alma? Porque, mire, el alma nosotros, yo de mi
1: Así
0: parte,
1: es, porque está conectado
0: se llena
1: con las
0: de
1: decisiones.
0: Amor. Mire, cuando una persona me dice a mí, mira, te quiero, te amo, ¿sabe qué hago, pastora? Yo me lo creo. Porque me creo que soy amada, porque
1: Amén.
0: Me creo que soy querida, porque el Señor nos creó
1: claro.
0: a su imagen y semejanza.
1: Así
0: si
1: es.
0: La otra persona no lo está diciendo sinceramente, ¿de quién es el pecado? ¿De quién es la falta? De la otra persona.
1: Así
0: Pero
1: es.
0: Para ti, mujer que estás ahí, si has tenido etiquetas, si has tenido palabras que no provienen de Dios, este es el día, mira, que sanes. Por eso decía Salmo 51, crea en mí, oh Dios, crea. Es lo que hablábamos, un corazón limpio, o sea, un corazón nuevo. Y esta noche, mira, el Espíritu Santo te está invitando. Ya no escuches más, ya no sigas más. Es más, si eres una persona que no puede perdonar, como decía nuestra pastora, Hoy es una decisión.
1: Es una decisión.
0: Es
1: tiene
0: una
1: que nacer
0: decisión.
1: De ti, de tu corazón.
0: Exacto.
1: Así es de que si tú quieres sanar, quiero terminar con lo del espíritu, quiero terminar con algo.
0: Sí, sí.
1: ¿Cómo sanar las enfermedades del espíritu? ¿Cómo, de la forma espiritual, calmar nuestra mente? Calmar nuestra mente, conectarnos con Dios, conectarnos con las cosas divinas, todo lo que tenga que ver con Dios, conéctate. No permitas que ese fuego se apague, como lo decía antes. Y antes de también, ¿cómo es que se enferma el espíritu? Le voy a decir.
0: Importante.
1: Es muy importante.
0: Sí.
1: El espíritu se enferma, déjame decirte, cuando tú vas a que te lean las cartas.
0: Oh.
1: Eso no son enfermedad del alma, es enfermedad del espíritu, porque aquí estamos hablando cómo sanar el cuerpo, el alma y el espíritu. Entonces, lo que daña el espíritu es si practicaste brujería, si vas a que te hagan esas limpias, si consultas con esas personas que no debes de consultar, eso lo tengo que decir, hermana Vicky.
0: Dígalo,
1: porque eso es lo que enferma el espíritu.
0: El espíritu.
1: Así es como si tu espíritu está enfermo, si tú tienes los síntomas como tristeza, depresión, que nadie te quiere, es porque tu espíritu está enfermo y no por lo que dijiste, no, está por que tú hiciste y practicaste esas cosas. Tú le diste entrada al enemigo, tú abriste puertas, pero en esta noche Dios quiere sanar tu espíritu, mujer.
0: Amén.
1: Dios quiere hacerte libre. Quizás tú estés practicando esas cosas y tú en esta noche tú quieres entregarte a Cristo, tú quieres vivir una vida recta, como lo dice la palabra aquí, dice, y el mismo Dios de paz os santifique por completo y todo vuestro ser, dice, espíritu, alma y cuerpo sea guardado irreprensible, porque va a llegar un día en que Cristo va a venir. Cristo va a venir y Dios quiere que tengamos, que seamos irreprensibles, o sea, que nos guardemos, que nuestra conducta sea intachable, como lo decía anteriormente. Así es de que, mujer, varón de Dios, en esta noche, Dios quiere hacer algo maravilloso en tu vida. Dios te quiere sanar, pero tú tienes que desearlo, ¿verdad? Tú tienes que desearlo. Y con esto termino lo del espíritu. Si usted tiene alguna pregunta, usted puede ponerla ahí. Amén. Y si usted quiere una petición de oración, también usted ponga esa petición de oración y nosotros vamos a estar orando al final. Y bueno, el tiempo se nos va a hacer hasta corto.
0: Sí,
1: yo lo sé.
0: Hay mucho tema.
1: Entonces, también hay otra cosa, cómo sanar el alma, hermana Vicky, usted hablaba del alma. Sí. Perdona de corazón a quien te hirió, como lo estábamos diciendo. Sanar el alma está relacionado con nuestras decisiones. Por eso tenemos que
0: decidir
1: perdonar, decidir sanar nuestra alma. Porque mira, mientras tú no sanas tu alma, tú no puedes avanzar.
0: Así es.
1: No puedes avanzar, no se puede.
0: Fíjese, precisamente eso es lo que tengo aquí en mis apuntes. Existe en el alma, dice que un síntoma de que tu alma está enferma es de que tienes un miedo inevitable a fracasar. Dice a que tienes un miedo a seguir adelante, a poner inclusive el negocio.
1: Exactamente, eso es lo que se me venía a la mente ahorita.
0: Precisamente porque nuestra alma es un síntoma del alma. Pero como usted decía, pastora, es necesario decidir si hay algo aquí en mi alma que no me doy cuenta, que estoy escuchando los síntomas, pero yo no sabía que era eso. Hoy es el día.
1: Así es.
0: Hoy es el día de decir. Hoy el Espíritu Santo está hablando a ti, a tu alma, y hoy es el día de decidir sanar. Porque otro síntoma bien importante es hablar negativamente todo el tiempo.
1: Así es.
0: Todo el tiempo. No, es que está pasando esto y me va a suceder aquello. Tenemos un temor, un miedo que no, proviene de Dios.
1: Y sabe de que todo ese temor, todo ese miedo proviene de no perdonar.
0: Exactamente.
1: Porque estamos liberando el rencor. Cuando perdonamos, sí, liberamos el rencor, uh-huh, el enojo, uh-huh, hacia quienes nos hirieron. Y aquí tengo, Dios en este maravilloso libro nos dejó un fundamento bíblico que está, uh-huh, ahí en Efesios capítulo 4, verso 31 y 32. Y la palabra de Dios dice, fíjense bien, dice, quítense de vosotros toda amargura,
0: wow,
1: enojo, ira, gritería y maldiciencia y toda malicia. Dice, antes ser benignos unos con otros, misericordiosos, perdonándoos unos a otros, como, wow, Dios también os perdonó a vosotros en Cristo. Aquí dice, sí, algo muy importante. Dice, así que es, Dios nos perdonó.
0: Exacto.
1: Entonces, ¿quién soy yo para no perdonar el daño que me hicieron?
0: Sí.
1: ¿Quién eres tú, mujer, para no perdonar cuando tú quieres que Jesucristo te perdone a ti, uh-huh, pero tú no quieres perdonar?
0: Exacto. Y sabe, pastora, lo más triste, como usted decía al principio, que esa falta de perdón no está destruyendo a la otra persona,
1: no,
0: está destruyendo a la persona que está viviendo con ese odio, con esa falta de perdón.
1: Y lo más triste, que lo está matando, destruyendo, matar es lo mismo,
0: uh-huh,
1: por dentro.
0: Exacto.
1: Lentamente, es algo horrible,
0: sí,
1: ¿verdad? Que el no perdonar,
0: el no,
1: fíjese,
0: perdonar,
1: todo,
0: sí,
1: y por eso aquí lo dice en la palabra de Dios, quítense todo enojo, gritería, maldiciencia, uh-huh, y perdonándonos,
0: exacto,
1: unos a otros, así como Jesucristo
0: nos perdonó
1: a nosotros.
0: Fíjese, perdón, pastora, fíjese que voy a contar en tres
1: ya
0: minutitos
1: tenemos, sí,
0: todo. Fíjese, pastora, que ve que yo sufrí de un cáncer, pero mi vida pasada antes del cáncer, desde mi niñez, estuvo llena de tanto resentimiento y odio, que por eso toco este tema con tanta libertad, porque
1: usted lo
0: vivió. Nuestra vida,
1: mira
0: mujer, quizás tú hoy no sabes de Dios, es la primera vez que escuchas acerca de Dios, entonces nuestra vida se va llenando de tanto odio y resentimiento que no solamente toca internamente, pastora, nos toca externamente, toca nuestro cuerpo. Por eso luego después tenemos síntomas de enfermedades que decimos, ¿de dónde? ¿Por qué? Si yo
1: viene
0: estoy
1: el
0: sana.
1: Cáncer, por ejemplo.
0: Exacto. El cáncer es una manifestación de una enfermedad, no una enfermedad del alma, una enfermedad interna que se hace externa por esa magnitud tan grande.
1: Hay
0: de
1: personas,
0: tanta amargura,
1: yo he sabido de
0: odio,
1: personas, ¿eh?, que tienen tanto odio, tanto rencor por aquellas otras personas,
0: uh-huh,
1: que terminan con cáncer. ¿Por,
0: exacto,
1: qué? Porque un alma enferma está por dentro, como dijo nuestra hermana Vicky, pero
0: sí,
1: eso saca la enfermedad
0: afuera,
1: externamente.
0: Sí. Porque es el que estrés controla nuestras hormonas del cerebro. El estrés controla nuestras células, nuestras arterias.
1: Uh-huh.
0: Entonces, todo eso que se llama estrés, ¿verdad? Más bien es porque nosotros le damos el lugar a que perturbe nuestra emoción, a que perturbe nuestra vida. Porque dice aquí que nosotros echemos toda vuestra carga sobre nuestro Dios. O sea, echad toda vuestra ansiedad, echa todo,
1: adiós,
0: lo que te preocupe, echa todo lo que cargas, echadlo, porque solamente Él nos puede hacer libre.
1: Y algo muy importante es cómo renovar nuestros pensamientos.
0: Oh.
1: Es la manera de sanar. Renueva tus pensamientos.
0: Sí.
1: Vamos a renovar y vamos a incluirnos también nosotros.
0: Sí, amén.
1: Vamos a renovar nuestros pensamientos.
0: Uh-huh.
1: Vamos a buscar más de Dios. Nuevamente, todo, hermana Vicky, para sanar nuestro cuerpo, para sanar nuestra alma, para sanar nuestro espíritu, todo nos conlleva al mismo camino, que busquemos de Dios,
0: sí,
1: para renovar nuestros pensamientos. Amén.
0: Uh-huh.
1: Entonces, vamos a ahí en Filipenses 4, capítulo 4, 6 y 7, dice, por nada estéis afanosos, sino sean conocidas vuestras peticiones delante de Dios en toda oración y ruego.
0: Sí.
1: Dice, con acción de gracias y la paz de Dios que sobrepasa todo entendimiento, guardará vuestros corazones y vuestros pensamientos en Cristo Jesús. Qué hermoso.
0: Aleluya.
1: O sea, dice, por nada estéis afanosos. Sí. No te afanes con eso que tú no tienes control. De tú no lo puedes solucionar, no te afanes con el trabajo, no te afanes con esa casa tan hermosa que tienes, no te afanes con lo material, vida, con la vida. Dice que más bien hay que buscar a Dios.
0: Así ¿Amén? Es. Fíjese, pastora, lo que dice en Lucas 4:18, esto es bien interesante. Dice, nos recuerda que Jesús vino a anunciar buenas noticias y a sanar a los quebrantados de corazón.
1: Wow. A sanar.
0: Y Zacarías 4:6 dice, no es con tu fuerza, ni con poder, es ni con ejército, sino con mi espíritu, ha dicho Jehová de los ejércitos. Quizás ahorita se están preguntando, bueno, es bonito, lo están enseñando ustedes, pero ¿cómo le hago? Porque no es con tu fuerza.
1: Fíjese, ahí, yo siempre que dice Jehová de los ejércitos.
0: Dice Jehová.
1: Para mí eso es algo tan poderoso.
0: Exacto.
1: Porque lea lo que anterior que usted
0: dice,
1: pidió.
0: Dice, no es con fuerza.
1: No es con tu fuerza.
0: Ni con ejército, sino con mi espíritu, ha dicho Jehová de los ejércitos.
1: Con el Santo Espíritu de Dios, el
0: así
1: que intercede
0: es
1: por ti. Y luego si dice, ha dicho Jehová de los ejércitos.
0: Es un hecho.
1: Para mí, algo más hermoso. Para mí es como, aquí está la firma de Dios. Ha dicho Jehová de los, él está firmando esa petición ahí, en ese verso. Así es de que Dios te lo está diciendo y ahí está su firma. Así es de que no se diga más.
0: No se diga más.
1: No es con nuestra fuerza, no es por decir, yo soy esto, tengo un trabajo porque yo lo hice, yo. Pero no, es con la fuerza del Espíritu Santo. Amén.
0: Y mire, pastora, quiero terminar con esto. Para la siguiente vamos a hablar de esa parte, lo siento acá en el espíritu.
1: Sí.
0: Cuando nosotros somos cristianos y no aceptamos que hay una herida en el alma, hay algo bien poderoso que se mueve dentro de nosotros. Y eso se llama orgullo.
1: Mm.
0: Este tema lo vamos a dejar para la próxima vez, pero el orgullo, cuando ya entró en tu vida, empiezas a decir no. Yo estoy bien, a mí nada me pasa. ¿Cómo? O sea, yo estoy tranquila, estoy sirviendo, quizás predicas, quizás eres un ujier, tantos ministerios que existen dentro de la iglesia, pero hay algo que se llama orgullo, que es el que nos está convirtiendo como títeres, y vamos a profundizar en ese tema.
1: Vamos
0: después.
1: Sí. Bueno, miren, ya hablamos de cómo sanar nuestro espíritu. Y cómo sanar, quiero finalizar con esto para ver cómo vamos a finalizar aquí, cómo sanar nuestra alma.
0: Así es.
1: Porque el próximo programa es el cuerpo,
0: así
1: ¿verdad?
0: Es.
1: Cómo nosotros podemos ayudarnos a nosotros mismos a sanar nuestro cuerpo, porque esa enfermedad que tú tienes en tu cuerpo viene de un alma enferma.
0: De un espíritu.
1: Yo no sé qué es lo que tú pasaste, no sé qué es lo que tú atravesaste, pero si muchas veces ese cáncer viene por ese odio que tú tienes o no sé lo que tú pasaste, pero el Señor sí conoce. Pero te voy a decir una cosa, entrega todas tus tristezas a Dios en esto.
0: Así
1: para
0: es.
1: Sanar, para finalizar esto, cómo sanar nuestra alma. Entrega todas tus tristezas, porque hermana Vicky, aquí hay un punto muy importante para sanar el espíritu, que ya lo vimos, y para sanar el alma, o más bien los síntomas del espíritu enfermo y el alma enferma son tristeza, depresión, son los mismos síntomas.
0: Sí, amargura,
1: de que nadie te quiere, amargura,
0: odio, rechazo,
1: que tu autoestima está por el suelo. Pero
0: abandono.
1: Fíjense aquí, entrega todas tus tristezas, todas tus cargas
0: todo
1: a Dios, y Dios te va a sanar tu espíritu y tu alma. Vamos a dejarlo del cuerpo para la próxima, para porque la ya próxima no alcanzamos semana. Ahorita. Uh-huh.
0: Sí, sí.
1: Pero les voy a decir una cosa. Aquí en el Salmo 23:3 dice, confortará mi alma.
0: Me guardará.
1: Dice, confortará mi alma, me guardará por sendas de justicia, por amor de su nombre.
0: Aleluya.
1: Dios actúa, perdona y guía a las personas para honrar y para exaltar su nombre de Dios.
0: Así amén. Es.
1: Así es de que en esta noche Dios quiere glorificar su nombre en ti, mujer, tú que nos estás escuchando,
0: así
1: tú que nos estás viendo o que nos vas a ver en el futuro, porque esta hermana Vicky, esta programación se escucha por todo el mundo.
0: Sí, así es.
1: Y parece que no, la vez pasada había como 20 veces compartido
0: este programa.
1: Este programa en lo que es de Conexión Cristiana Radio, en el Facebook de Conexión Cristiana Radio, fue, ¿cómo se dice?
0: Fue un abrir.
1: Amén.
0: Como
1: compartido.
0: Fue
1: compartido 20 veces, o quizás hasta más. Por eso en esta noche, mujer, te decimos, varón de Dios, joven que nos estás
0: joven,
1: escuchando,
0: señorita.
1: Niño, yo no sé tú, quienes está escuchando, pero en esta noche Dios quiere sanar tu espíritu y quiere sanar tu alma.
0: Sí.
1: Por eso es muy importante y también queremos hacer la oración de fe. Amén. ¿Por qué no hacemos una oración de fe? Vamos a hacerla. Señor, cierra tus ojos ahí donde estás. Si tú no conoces de Dios, si tú quieres conocer más de Dios, cierra tus ojos ahí donde estás, y si no los puedes cerrar, si vas manejando, no te preocupes, solamente repite esta oración. Padre Celestial, Señor Jesús, en esta noche yo abro mi corazón, en esta noche yo me declaro que soy un pecador, que pequé, que hice cosas que no te agradan, pero en esta noche yo quiero sanar mi espíritu y quiero sanar mi alma, y en esta noche yo te declaro como mi único Salvador, como mi único Redentor. Yo reconozco que tú moriste por mí en aquella cruz del Calvario, por mis pecados, y en esta noche yo te declaro. Yo me declaro una criatura nueva. En esta noche yo te pido, Señor, que tú escribas mi nombre en el libro de la vida. Y te reconozco como mi Señor, como mi Salvador. Y yo me declaro una criatura nueva. Gracias, Señor Jesús. Gracias. Si tú hiciste esta oración, tú ya no serás la misma persona. Y créemelo, que en el cielo hay una fiesta. Porque cada que un pecador se arrepiente de sus pecados, los ángeles hacen una fiesta en el cielo. Dios te bendiga, Dios te guarde. Hiciste lo mejor, la mejor decisión de toda tu vida. Y también, pues, queremos darle las gracias. Gracias por estar ahí atentos, atentas en esta noche. No sé, mi hermana Vicky, usted tiene algo más que decir. No sé si haya peticiones, hermana Aida. No sé si haya peticiones de personas que están ahí pidiendo oración en el Facebook, pero vamos a orar por estas peticiones y vamos a hacer la oración final para cerrar esta programación. 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Amén. Por Eva Lidia, dice que le encontraron nódulos en el pulmón derecho. Tuvo cáncer en el 2020 y salió del tratamiento en muy poco tiempo. Estaba en etapa 4 y está sana, para la gloria de Dios. Dicen los doctores que puede ser cáncer en el pulmón. Lo reprendemos en el nombre de Cristo Jesús. Por Ana, dice Nogales, está malita y no se puede levantar. Oración para que el Señor le dé fuerzas para levantarse. Declaramos que Ana se levanta de esa cama, nuestra hermana Ana, y declaramos que esos pulmones están sanos de Eva Lidia.
0: En el nombre de Jesús. Valentina dice que está esperando su permiso. tiene más de cuatro meses esperando y todavía no le llega, pero en el nombre de Jesús se desatan esos papeles, se mueven los ángeles del Señor, sí, Señor, a su favor, Valentina. Gabriel, niño de 7 años, hijo de Valentina, le diagnosticaron el virus del mono. Tiene bolas grandes en el cuello. En el nombre de Jesús declaramos sanidad. La palabra del Señor dice que por sus llagas ya fuimos curados, aleluya, ya fuimos sanados, y hacemos un hecho. En el nombre de Jesús, usted persista, usted ore, usted clame, que la voluntad de Dios es perfecta.
1: Amén.
0: Sí, también dice que Armandina Rodríguez tiene problemas de corazón y pide oración. Un corazón nuevo, hermana Armandina. Un corazón nuevo de parte de Dios llega a su vida en el nombre de Jesús.
1: Amén. Vamos a hacer una oración, y antes que nada también quiero invitarles. 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Vamos a hacer una oración por todas las peticiones, Señor Padre Celestial, en esta noche. Dios, te damos las gracias, Padre, porque tu poder se ha manifestado, Padre, Señor, en este programa de Mujeres de Reino. Ponemos estas peticiones en tus manos, Señor, y declaramos testimonio, Padre. Señor, también te pedimos por Álvaro Ramírez, que tiene su cita en Ciudad Juárez para recibir sus documentos, que tú vas a quitar todo obstáculo, Señor, para que lo reciba, Señor. Y cada una de estas peticiones están en tus manos, y también las peticiones de nuestras hermanas, hermanos que están conectados. Que seas tú, Señor, obrando en sus vidas, sanando y trayendo sanidad, mi Señor Jesús. Cualquier problema que estén atravesando, lo ponemos en tus pies, Padre. Te damos a ti toda la gloria y toda la honra. Gracias por estar ahí, gracias por compartir. Se despide de ustedes pastora Arcelia Hernández
0: y su invitada Vicky Ramírez.
1: Amén. Gracias, hermana Vicky, gracias por su obediencia a nuestro Señor Jesucristo, y vamos a tener otro programa. Les esperamos próximamente, hermana Ida. Muchas gracias por este rico cafecito. Gracias. Que Dios siga bendiciendo sus manos. Dios me los bendiga. Les mando un abrazo a todas. Bendiciones.
0: Bendiciones.
1: Hasta la próxima.
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1: Gloria a nuestro Señor Jesucristo, bendito sea el nombre del Señor. Mi amado hermano, que el Señor les bendiga a cada uno de ustedes en este precioso nombre, ¿verdad? El nombre del Señor Jesús. Les damos el saludo ya acostumbrado de parte del grupo de Isaías 40:31, un grupito muy pequeño, hermano, en número, pero grande en fe, gracias al Señor, ¿verdad? Así es con todo el hermano creyente, ¿verdad? Que tiene esa fe grande que Dios ha depositado en cada uno de estos vasos, para que cuando la palabra fluya, la palabra corra, nosotros la creamos y la traigamos a vida. Bendito el nombre del Señor. Reciban, ¿verdad? Pues este saludo de los hermanos allá, a los hermanos allá en Mendoza, Argentina, a los hermanos allá en Venezuela, en Colombia, que Dios les bendiga. Estamos orando por ustedes, hermanos. Allá hay muchos hermanos de la fe, muchos creyentes de la palabra, creyentes que están confiando siempre en el Señor, creyentes de la palabra hablada por Dios. Ellos son, como todos sabemos, ¿verdad? Pues ellos fueron sacudidos por temblores, por terremotos, el cual trajo mucha destrucción, muerte. Son cosas que fueron profetizadas por el Señor, y con ello pues viene muerte, destrucción y dolor. Amén. Sabemos que Dios habló de estas cosas en los últimos días, estas cosas que iban a acontecer. So, como le decía una persona, solamente están profetizadas, pero no dicen dónde es que van a pasar. Solo pasan, ¿verdad? Y de todo corazón, hermanos, deseamos, ¿verdad?, que sean fuertes a nuestros hermanos. Deseamos también, ¿verdad?, que el Señor, con esto que pasó, que está pasando allá, traiga o saque lo bueno del corazón de la gente, ¿verdad? Y puedan ayudar. Si no pueden ayudar de alguna manera u otra, háganlo con oración, hermano, ¿verdad? Porque necesitan mucho los hermanos de nuestras oraciones, todo esto que han pasado. Sabemos que hay hermanos allá, se han comunicado, ¿verdad?, con nosotros para saludarnos. Y hermanos, pues déjeme decirle, hemos orado para que todos estén bien. Desafortunadamente, hermanos, pues sí, hay verdad. Muertos, hay gente, ¿verdad?, que no salió con vida, pero hermanos, oramos para que toda esa familia, ¿verdad?, pues tengan resignación y puedan seguir adelante. Queremos mandar un saludo a los hermanos allá en Tucson, Arizona, en Nogales, Sonora, allá por Mazatlán, Sinaloa, donde sé que nos están escuchando, a la gente de Hermosillo, de San Luis Río Colorado. Los amamos, hermanos, síganos escuchando, sigan mandando sus testimonios. Gracias, ¿verdad?, por el apoyo que nos han dado para poder seguir al aire, mis amados hermanos. Entonces, son, ¿verdad?, a veces que da tristeza, mira uno las cosas y oye cómo están las cosas por allá, ¿verdad?, con los hermanos, allá con las familias, allá donde fueron los terremotos, y quisiera uno estar allá para ayudar, ¿verdad? Quisiera uno levantar todo aquello, ¿verdad?, y sacar gente que quedó con vida, pero Dios se va a encargar de eso, mi amado hermano. Entonces, oremos por ellos, hermanos, amén. Oremos por ellos. Yo sé que hay mucho hermano colombiano, mucho hermano venezolano aquí en Estados Unidos, y tienen familias allá. Entonces, muchas veces ellos no pueden ir, pero hermanos, oremos por ellos, hermanos, para que ellos reciban y tengan paz en estos momentos, que yo sé que muchas veces es difícil, ¿verdad? Es difícil salir para allá y ir a visitar y todas esas cosas, pero oremos por ellos, hermanos, porque necesitan nuestras oraciones en estos momentos. Bueno, hermano, mira, vamos a orar para empezar este pequeño pensamiento que traigo, hermanos, que yo deseo de todo corazón que sea de bendición, hermanos. Si usted tiene algún problema, alguna enfermedad, o sabe de alguien que está enfermo, hermanos, yo quiero invitarlos, hermanos, a que los pongan en la radio, Dios puso esto en mi corazón esta mañana. Yo todavía el día de ayer, el día de anoche, le digo, Señor, ¿qué predico? ¿Qué les llevo a los hermanos? Algo que los ayude, algo que sea de bendición. Y el Señor me dio esto en la mañana, ¿verdad? Inclusive estaba escribiendo algunas escrituras y llegó mi esposa y me ofreció desayuno. Le dije, está bien, me desayuno, pero espérame nomás terminar esto, le digo, porque muchas veces está la inspiración, ¿verdad? Y la inspiración se va, hermanos. ¿Amén? Entonces, por eso cuando Dios le dice a uno, toma tu pluma y escribe, es mejor tomar la pluma y escribir, porque a veces que la inspiración se va. A veces que ando en el carro, andamos en algún lugar y siempre traigo mi cuaderno o traigo una notita en blanco ahí. A veces que mi esposa se baja a la tienda y estoy escuchando la radio o estoy meditando en algunas cosas y empieza algo a descender y te agarro el papel y lo escribo, hermano, porque ya los que estamos viejitos ya se nos borra el tape, hermano. Se nos borra la cinta. Nos acordamos de una cosa y digo, esto está bueno para los hermanos, este alimento está bueno para los hermanos, ¿verdad? Para mí también, claro. Y ya cuando llego a la casa, pues, ¿qué era? Lo entendí perfectamente, vi el cuadro perfectamente, pero ya se me quedó a mí nomás, hermano. Ya no pude escribirlo detalladamente, ¿verdad? Por eso siempre traigo mi cuadernito ahí y traigo mi pluma para cuando eso llegue ahí mismo apuntarlo, ¿eh? Entonces, eso pues me lo enseñó el Señor. Entonces, mira, vamos a orar, hermanos, amén, y vamos a acordarnos a nuestros hermanos allá en Colombia y Venezuela. En el nombre del Señor Jesucristo, Padre. Venimos ante su santa presencia, Padre Celestial, pidiéndole, Señor, perdón por nuestras faltas y nuestros errores, Padre Santo. Sabemos que venimos, Señor, al único y verdadero Dios, al único Dios misericordioso, Padre Celestial, que aún estando en la cruz, Señor, sufriendo, muriendo por nuestras faltas y nuestros errores, Él dijo, perdónale, Señor, porque no saben lo que hacen. ¿Qué más podía hacer, Señor, si ellos estaban cegados, Padre Santo? Así nosotros un día estuvimos cegados y esa gracia, esa oración de nuestro Señor en la cruz nos alcanzó, Padre bendito. Por eso cantamos inmensa gracia. Amén. Cuán grande es Él. Un día estuve ciego, mas ahora veo. Estaba perdido y ahora soy salvo. Gracias, Padre bendito, por esa inmensa gracia, Señor. Gracias por darnos el entendimiento de lo que es esa gracia, Padre celestial. Padre, ahora venimos, Señor, delante de su divina presencia, Padre bendito, pidiendo por nuestros hermanos allá en Colombia, Señor, en Venezuela, que todavía están bajo los estragos de esos temblores, Padre Santo. Le pido, Señor, para que usted traiga, Señor, paz a los corazones de aquellas familias que perdieron seres queridos, Padre Celestial. Por nuestros hermanos en la fe también, Señor, que no sabemos de algunos de ellos, Padre Santo. Le pido, Padre Celestial, que en su grande e inmensa misericordia, Padre bendito, les traiga la paz al corazón. Que les traiga, Señor, el pensamiento, Padre bendito, de que ya no están con nosotros es porque están durmiendo, Padre Santo. Y un día van a despertar, Señor, entre los muertos, Padre Celestial. Y volveremos a tener compañerismo con ellos, Padre Santo. Pero por lo tanto, Señor, trae, Señor, paz a sus vidas. Súplele los alimentos, Señor, el agua, la vestimenta que ellos necesitan, Padre bendito. Y traiga paz, Señor, a esos países, Padre Santo, donde están ahorita, Señor, de luto se puede decir, Padre bendito. Los ponemos en tus manos, Señor, para que en el nombre del Señor Jesucristo ellos reciban, Señor, el consuelo y la ayuda que necesitan, Padre Santo. Todo esto lo pedimos en el nombre del Señor Jesucristo, Padre. Y le pido, Señor, que sea su santa presencia, Señor, la que esté llenando estos lugares, Padre glorioso. Y que la palabra que corre, Señor, sea de provecho, Señor, tanto para el enfermo, Señor, como para el necesitado de tu bendita palabra, Señor. Ayúdenos, Señor. Hágame a un lado. Hable usted, Padre bendito, y que su palabra se canalice a través de estas líneas, Padre bendito, y llegue, Señor, al corazón que tiene que llegar, Padre Santo. Padre, esto lo pedimos en el nombre de tu amado Hijo, que es en el nombre de nuestro amado Señor Jesucristo. Amén, amén y amén. Y quisiera, hermanos, compartir con ustedes esta escritura que se encuentra en el libro de Mateo, capítulo 8. Perdón y gloria al Señor. Capítulo 8, versículo 1 en adelante. Para honra y gloria del Señor. Dice la palabra de Dios así. Cuando descendió Jesús del monte, le seguía mucha gente. Y aquí vino un leproso y se postró ante él, diciendo: Señor, si quieres, puedes limpiarme. En otras palabras, dice: puedes sanarme. Jesús extendió la mano y le tocó, diciendo: quiero, sé limpio. Y al instante su lepra desapareció. ¿Cómo me hubiera gustado haber estado ahí, hermano? Jesús extendió la mano y le tocó, diciendo: quiero, sé limpio. Y al instante su lepra desapareció. Ve, no se llevó días, no se llevó semanas, meses. Ahí mismo su lepra empezó a desaparecer, hermano. Cosa tan tremenda. Entonces Jesús le dijo: mira, no lo digas a nadie, sino ve y muéstrate al sacerdote y presenta la ofrenda que ordenó Moisés para testimonio a ellos. Bendito el nombre del Señor Jesús. Entrando Jesús en Capernaum, vino a él un centurión rogándole y diciendo: Señor, mi criado está postrado en casa, paralítico, gravemente atormentado. Y Jesús le dijo: yo iré y le sanaré. Respondió el centurión y dijo: Señor, no soy digno de que entres bajo mi techo. Solamente di la palabra. ¡Qué fe tan tremenda, hermano! ¡Qué fe tan tremenda tenía este hombre! Solamente di la palabra y mi criado sanará, dice. Esa es una fe tremenda, porque también yo soy hombre bajo autoridad y tengo bajo mis órdenes soldados. Y digo a este: ve y va, y al otro: ven y viene. Y a mi siervo: haz esto, y lo hace. Al oírlo, Jesús se maravilló y dijo a los que le seguían: de cierto os digo que ni aun en Israel he hallado tanta fe. Fíjese, bendito el nombre del Señor. Fíjese, tanta fe. Amén. Que el Señor bendiga su palabra mientras seguimos adelante. ¿Ve? Entonces, mire, ahí miramos, hermano, que cuando Jesús tocó, hermanos, al leproso, él rompió una regla o una ley de ese tiempo, que era el de tocar a un leproso. Pues cuando la persona salía con lepra o era diagnosticado con lepra, ellos eran echados fuera de la ciudad, hermano. Ellos eran echados fuera de la ciudad para que no contaminara al resto del pueblo. Y cuando un pariente o un amigo iba a visitarlo, la distancia, no podía abrazarlo, no podía tocarlo, era en contra de la ley. Lo que hacían era que tenían que estar a una distancia de 2 metros, hermano. De 2 metros más o menos. No podían tocarlo, no podían acercársele. Podían llevarle alimento, podían llevarle ropa, pero nunca acercarse y tocarlo. Porque había muerte. Amén. Había muerte en ellos. Y eso era cuando no hacía aire. Cuando estaba el viento, cuando estaba el clima bien, se puede decir. Pero cuando estaba haciendo aire, entonces ellos tenían que estar a una distancia como de 30 metros de separados, hermano. Para que el aire no acarreara el germen que estaba sobre ese hombre y cayera en la persona que iba a visitarlo y lo trajera al pueblo. En otras palabras, tenían que estarse prácticamente gritando uno al otro, hermano, fíjese. Pero cuando este leproso vio a Jesús, él creyó en Jesús, hermano. Pero como él sabía, él tenía que haber sabido que la lepra era un tipo de enfermedad por causa del pecado, ¿verdad? Esa era la creencia que se tenía, que cuando caía un leproso, ¿verdad?, una persona con lepra, era un castigo por algún pecado, alguna falta que había cometido. Entonces, por eso es que él se acercó y le dijo: Señor, si quieres, ¿verdad? ¿Por qué? Porque yo cometí una falta grande, por eso estoy pagando con esto lo que yo hice, el mal que yo hice, el pecado, los pecados que yo cometí. Sin embargo, Jesús dice que fue y lo tocó y le dijo: quiero, fíjese. Sé limpio, fíjese. No le dijo: sé sano. No le dijo: recibe tu sanidad. Le dijo: sé limpio de tu pecado. Bendito el nombre del Señor, hermano. Amén. Sé limpio de tu pecado. Pero aquel hombre vino a Jesús porque creyó que Jesús podía sanarle. A pesar de lo que él había hecho, él se sentía, ¿cómo se puede decir la palabra, hermano? Él no se sentía digno de que Jesús le sanara. ¿Ve? Sin embargo, Dios, Jesús, en su gran misericordia, en su gran amor por aquella persona, le tocó y le sanó. Entonces podemos ver aquí en esta escritura que leímos, ¿verdad?, que por donde quiera que Jesús caminaba, hermanos, siempre había necesidad, siempre había enfermos, especialmente leprosos. ¿Amén? Siempre había necesidad y siempre, siempre también, hermanos, había alguien que estaba ahí que solamente lo seguía para criticarlo, tanto a él como a sus discípulos. Y esos cristos, esos mismos críticos eran los mismos que predicaban o enseñaban al pueblo sobre las escrituras de Moisés y Elías, sobre la venida del Señor. Aún entre los líderes religiosos, ¿verdad?, del día de Jesús, ellos tenían una regla, ¿verdad?, que exigía que toda persona tenía que lavarse las manos antes de comer el pan, porque fueron y lo criticaron, hermano. ¿Por qué tus discípulos no se lavan las manos antes de comer? Dice. Amén. Y es que esa regla que ellos tenían, o esa ley que ellos tenían, que la gente tenía que lavarse las manos antes de comer, porque ellos creían que las manos se ponían impuras o se volvían impuras al tocar objetos o cosas del mundo exterior. Esto se consideraba entre ellos, hermanos, de lavarse las manos como un acto ceremonial ante Dios, lo cual pues no tenía nada que ver con higiene, pero era un acto ceremonial ante Dios de lavarse las manos antes de partir el pan, antes de comer. Ahora la gente lo hace por causa de higiene. ¿Por qué? Porque comer con las manos sucias, bueno, pues realmente trae problemas a la persona, infecciones, algún tipo de enfermedad. Amén. Pero allá se consideraba un acto ceremonial ante Dios. Y cuando aquellos religiosos le reclamaron a Jesús que por qué sus discípulos no se lavaban las manos para comer, Jesús volteó y defendió a sus discípulos. Defendió a sus discípulos y volteó y los miró, ¿verdad?, aquellos críticos, y les dijo: no es lo que entra por la boca lo que contamina al ser humano, sino lo que sale del corazón, que son los malos pensamientos, las malas acciones, las malas intenciones. Fíjese, esas son las manos sucias ahora. Pero cuando hay un corazón limpio y puro, eso no solo lava las manos, sino todo el cuerpo. Por eso acá, ¿verdad?, en el Salmo 24, del 1 al 4, dice: ¿quién entrará? El de manos limpias y un corazón puro, dice la palabra. Fíjese. Las manos limpias es un tipo, ¿verdad?, de las acciones correctas y justas delante de Él en nuestra vida diaria. Prácticamente un poco lo que estábamos platicando nuestra hermana Aida y yo allá afuera. El corazón justo es aquella persona que tiene solamente sinceridad en su corazón, hermano. Es un corazón, ¿verdad?, en el cual no hay maldad en él, que solamente busca la verdad, que no hay engaño o mentira en él. Es un corazón en el cual solamente hay lugar para una cosa, y esa cosa es la fe. La fe, que es la palabra de Dios dada a sus profetas. Esa es la fe real, hermano. Tenemos, ¿verdad?, también que esa misma fe trabaja, ¿verdad?, en tres formas. La palabra, ¿verdad?, fe, que es la palabra de Dios dada a sus profetas, que es la fe real. La fe para traer cosas a existencia, amén. Y la fe para acciones a acontecer en la vida cotidiana, amén. La fe real es la garantía, hermano, prácticamente. Es la garantía de las cosas que se esperan. O sea, está garantizado que va a pasar, que no va a fallar. Amén. Por eso muchas veces cuando le dan algo, tiene garantía. Pues, ¿por qué? Porque yo sé que no va a fallar. Amén. Y si falla, te doy otra. Amén. Te doy otra batería o te doy otro artefacto, lo que sea. En otras palabras, es algo que nunca se va a acabar, hermano. Pero muchas veces dan las cosas que tiene garantía de por vida. Si llega a fallar, te trae y te damos otra. Me acuerdo que una vez fui a comprar un estéreo. Y me dice, por $9, esto es la garantía, dice, por un año. No te lo voy a arreglar, dice, no le voy a hacer nada, dice, solamente te voy a dar, no te voy a hacer preguntas, solamente te voy a dar uno nuevo, me dice. Ve. Entonces, la fe real, amén, de 11, capítulo 11 del libro de Hebreos, es la garantía de las cosas que se esperan. Y la realidad de las cosas que no se ven es algo que ya posee, hermano, no algo que se imagina. Imaginar es puede ser que sí, puede ser que no. No, hermano, Hebreos 11:1 no es algo que se imagina. La fe real no se basa en emociones, hermano. Amén. La fe real es la sustancia que reside en su corazón. Que lo que usted cree de todo corazón, hermano, usted puede traerlo a existencia delante de usted, tanto en otra persona como en usted misma. La fe viene siendo como, la fe, la sustancia, viene siendo como el amo y señor sobre todo problema, enfermedad o circunstancia, hermano. Fíjese. ¿Eh? Y si es el amo y señor, eso tiene que hacer exactamente lo que la palabra le dice que tiene que hacer, hermano. Si es crear algo, tiene que crearse. Si es echar fuera un problema, ese problema tiene que salir. Si es echar fuera algún demonio de enfermedad, tiene que salir, hermano. ¿Por qué? Porque él es el amo y señor, hermano. Hoy en estos momentos me gustaría que usted fuera, mi amado hermano, en estos momentos, me gustaría que usted fuera, ¿verdad? O creyera. Fíjese lo que estoy diciendo, mi amado hermano. Me gustaría que usted fuera o creyera ser un receptor, hermano. Amén. Un receptor. Fíjese. ¿Sabe usted lo que es un receptor, amado hermano, amada hermana? Un receptor, hermanos, es una persona, aparato o estructura celular que recibe un mensaje o señal de energía o estímulo. Amén. Y ahorita quiero que sea usted un receptor que reciba esta palabra y que sea estimulado a ponerla por obra, a creerla, porque no es palabra.

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4: Ese corazón tiene que ser restaurado. Ese páncreas tiene que empezar a soltar la insulina que su cuerpo necesita. Ese hígado tiene también que ser restaurado. Ese cáncer tiene que salir de ahí, porque la palabra, el amo y Señor, está ordenando que salgan fuera de esos cuerpos y los dejen libres en estos momentos, en el nombre del Señor Jesucristo. Bendito el nombre del Señor. Ahorita, ahí donde está usted, ¿sabe usted que donde está usted ahorita hay imágenes que se están moviendo alrededor de usted en el aire? También hay voces, las cuales usted está escuchando por medio de un receptor. Ya ese receptor puede ser un celular, una radio o una computadora. Las imágenes que andan volando ahí alrededor de usted, esas imágenes, solamente vaya y prende el televisor y verá que esas imágenes van a colarse entre el tubo y todos los chips que tiene ese televisor adentro. Y las imágenes que están volando allá a su alrededor van a verse por su televisor, hermano. ¿Por qué? Porque están jalando esas imágenes hacia él y las refleja por medio de la pantalla, mi amado hermano. Y las voces que andan ahí, porque usted tiene el aparato prendido, esas voces van y se canalizan a través de ese teléfono o de esa computadora. Bendito el nombre del Señor. Son aparatos diseñados, hermanos, para captar esas ondas invisibles que usted y yo no vemos y las traemos a vista o a oído, a acción, por medio de esos receptores que están ahí. Ahora yo quiero pedirle a usted que usted sea un receptor humano. Fuimos creados para recibir. Fuimos creados para recibir la palabra, las promesas de Dios. Y déjeme decirle, hermano, hermana, que la sanidad, así como la revelación de la palabra, están ahí dando vueltas, hermano, como esas imágenes y esa voz en su cuarto. Ahí está la palabra de Dios dando vuelta alrededor de usted, esperando que usted, el receptor humano, ponga su fe en acción para ellas canalizarse dentro de usted y usted recibir su sanidad, recibir la palabra de Dios, mi amado hermano. Ahí andan volando como palomitas. Muchas veces no los dejan entrar. ¿Por qué? Porque no tienen fe. Tienen todo en orden. Dicen tener fe. Pero como dijo una vez un hermano, dice, si usted tuviera fe, no se hubiera puesto en la línea, dice. Bendito el nombre del Señor. ¿Por qué? Porque la sanidad está en usted. Amén. Solamente es que usted crea en el nombre del Señor Jesucristo lo que usted está queriendo recibir. Ellas andan ahí, ¿verdad?, como palomitas alrededor de usted. Solo están esperando que usted prenda el switch de la fe, hermano, el botón de la fe, para ellos entrar y mostrar lo visible. Amén. Mostrar visible lo invisible, mi amado hermano. Pero ahí andan. Se están moviendo a su alrededor. Esas ondas que se están moviendo, hermano, son estas, hermano. Son las escrituras que andan moviéndose ahí. Marcos 9:23. Al que cree, todo le es posible. Marcos 5:34 al 36. Hija, tu fe te ha sanado. La hija de Jairo había muerto. Amén. La hija de Jairo había muerto, hermano. Fíjese. Jairo fue a Jesús. ¿Por qué? Porque aunque su hija estaba muerta, él sabía que Jesús podía volver la vida a su hija. ¿Qué le dijo Jesús? Hermano, hermana, no tenga miedo. Confíese su sanidad. Jesús le dijo a Jairo, no tengas miedo, solo cree. Bendito el nombre del Señor Jesucristo, amado hermano. Y recuerdo una vez que un hermano dice, cuando aquella mujer iba a enterrar a su hijo, iba llorando, su único hijo, Jesús fue y lloró también al verlo.

y llamó a aquel muchacho a vida. Dice un hermano, yo puedo ver, dice, cómo la muerte llevaba a aquel hombre, dice, a aquel joven. Iban caminando, dice, por lugares oscuros, por lugares tenebrosos, llevaba a aquel muchacho. Pero de repente, dice, miro a la muerte que se detiene. Y voltea a ver al muchacho y le dice, devuélvete. Y el muchacho le dice, ¿por qué? Porque alguien más poderoso que yo te está llamando. Bendito el nombre del Señor. La fe es el amo y señor de toda circunstancia, hermano. Ellos tienen que hacer lo que la palabra de Dios le dice que haga. Y cuando la fe en usted está exigiendo, está pidiendo su sanidad, esa sanidad tiene que llegar, hermano. Si falta algo, Señor, tú eres el Creador. Eso ahí estaba cuando yo nací. Eso se perdió con el tiempo. Pero Señor, yo creo en tu palabra creativa. Y quiero, Padre bendito, en el nombre del Señor Jesucristo, en estos momentos, que esa parte de mi cuerpo empiece a restaurarse. Vuélvela a traer a vida, ya sean riñones, ya sean páncreas, corazón, pulmones, nervios, tendones, todo. Tiene que volver a su estado original, hermano. Pero usted tiene que creerlo, hermano. Es la palabra de Dios. Al que cree, todo le es posible. Hermano amado, hermana amada, ¿usted cree en la sanidad? Hermano, si usted necesita oración, hermana, si usted necesita oración, llámenos, hermano. Llámenos, mande un email, haga una llamada. El número es el 602-977-1010. 602-977-1010. El Señor Jesucristo, el mismo que llamó a Lázaro fuera de la tumba, aquí está, mi amado hermano. No soy yo, Él está aquí. Su palabra, su promesa está aquí, mi amado hermano. Créalo, en el nombre del Señor Jesucristo. ¿Usted cree en la sanidad, mi amado hermano, mi amada hermana? ¿Por qué lo cree? Si usted cree en la sanidad, hermano, si usted cree en la sanidad, es porque usted sabe que existe. Usted sabe que la sanidad es real, mi amado hermano. Bendito el nombre del Señor. Le pregunté a una hermana una vez, le dije, ¿por qué cree usted en la sanidad? Bueno, porque Dios dice que no, usted tiene que creer en la sanidad por alguna razón. Pues, le dije, ¿sabe por qué cree usted en la sanidad? ¿Por qué? Porque usted sabe que la sanidad es real, porque la sanidad existe. Le dije, ¿usted estuvo enferma todo el tiempo? ¿Usted estaba enferma toda? No, pues yo me acuerdo cuando tenía 20, estaba muy bueno. Ah, bueno, entonces usted sabe que la sanidad existe porque usted en un tiempo estuvo sana. La enfermedad es solamente un obstáculo que el diablo puso. Pero la sanidad existe. Usted estuvo sana. Por eso lo cree. Ahora con esa fe, vuélvase a cuando usted estaba sana y reclame esa sanidad nuevamente para usted. Bendito el nombre del Señor. Y es tan real, hermano. Es tan real. Y está al alcance de su Biblia, hermano. Y esa promesa que anda dando vueltas ahí, hermano, alrededor de usted, es otra escritura que yo le quiero dar. Esa escritura está en Isaías 53, 5, hermano. Capítulo 53, versículo 5. Donde dice, y por sus llagas fuimos nosotros curados. Fuimos sanados, hermano. No dice seremos, que, o quizás, puede ser, a lo mejor no. Él está confirmando que por sus llagas fuimos nosotros curados, mi amado hermano. Entonces, es algo que ya está hecho. Pero el diablo mantiene nuestras mentes oscuras, cubiertas a las promesas de Dios.
Y aún así, hermano, cuando ya se llegue el tiempo de partir, lo vamos a hacer gozoso, total, hermano. ¿Qué no queremos irnos con el Señor? Amén. Todos queremos irnos con el Señor. Pero mientras eso pasa, hermano, no hay ningún problema en estar bien, a gusto aquí en la tierra. Sí, yo sé, hermano. Yo sé, las enfermedades, hermano, son tremendas, esos demonios son tremendos. Usted, pero usted, yo, todo aquel que se rinde a esa promesa, hermano, y actuamos como un receptor, y tomamos esa escritura de del capítulo 53 de Isaías, versículo 5, y la unimos, la fundimos en una sola, con Hebreos 11:1, hermano. Algo tiene que pasar en nuestras vidas, hermano. Algo tiene que pasar en nuestras vidas. Hace cerca de 2 meses me tocó orar por una persona allá en Matamoros. En Matamoros, Tamaulipas. Con un problema en su espalda. Discos desviados o hernia discal, algo así. Le dije, Dios puede sanarla, le dije, ahorita. Pero también, le digo, puede hacerlo en una semana, en 2 semanas, en 1 mes. No sabemos. Pero todo está en que usted lo crea, le dije. Y que no le pase lo que le pasó a Pedro, le dije. Porque lo que Pedro creyó, eso fue lo que sucedió. Cuando él creyó que podía caminar sobre las aguas, él caminó sobre las aguas. Pero cuando él creyó que podía hundirse, él empezó a hundirse, hermano. Lo que usted crea, eso es lo que va a hacer. Yo todo el tiempo le he dicho a los hermanos, a las hermanas por las que yo he orado, no es que yo pueda sanar a las personas, hermano. Yo no puedo sanar a nadie. Pero Dios me ha dado la oportunidad de orar por mucha gente y muchos han recibido su sanidad. Porque todo se basa en la fe. Bueno, hablé con ella y le dije, ¿verdad? ¿Qué puede pasar ahorita? Puede pasar en una semana, en 1 mes, no sé. El otro día me dijeron que empezó a sentirse bien y que andaba muy a gusto la señora. Fíjese, andaba muy bien la señora. Le dije que se acuerde lo que le dije. Que se acuerde lo que le dije. Y anduvo muy bien. Y de repente empezó otra vez la señora a decaer. Le dije, ve, empezó como Pedro, le dije a la persona. Empezó a mirar los síntomas otra vez, le dije. Eso es lo que hace el diablo. Eso es lo que hace el diablo, el Señor lo reprenda. Pero mire, usted es el receptor, hermano. Prenda ese switch. Prenda ese botón. Y reciba esa señal. Haga la suya. Fíjese, y haga o deje que esa escritura se haga visible a través de usted y que se haga audible a través de su testimonio. Sea usted la radio, sea usted el televisor, hermano, donde eso se canalice y se haga audible y visible. Amén. Que no se oiga nada más que la promesa de sanidad divina cumplida en usted. Bendito el nombre del Señor Jesús. Yo recuerdo que hace muchos años, yo prácticamente cuando empezábamos, yo tenía problemas con mis rodillas. Y había un hermano que tenía una forma muy especial de orar por los enfermos. Dios bendiga a nuestro hermano. Frank Ramírez se llamaba él. Creo que ya partió con el Señor. Un don de sanidad tremendo tenía el hermano. Muy amado nuestro hermano. Nos visitó varias veces ahí cuando teníamos reuniones en la calle, en la casa de algún hermano. Nos visitó varias veces el hermano. Dios lo bendiga. Y tiene una manera muy especial de orar por los enfermos. Él no nos tocaba, fíjese. Él no ponía las manos sobre nosotros. Y cuando yo mandé la petición,
dijo, le dieron la noticia, dice, el hermano Gilberto, dice, pues él está pidiendo oración porque tiene problemas con sus rodillas. Pues yo, como todo creyente, ¿verdad?, como toda persona lo hace, me levanté y empecé a caminar al altar. Y de ahí mismo nomás levantó su mano, su pierna, y hizo la oración y apuntó para donde estaba, y pues yo me quedé parado. Dije, pues yo esperaba que pusiera la mano sobre mí, ¿verdad?, o que pusiera en el hombro o en mis rodillas. Nomás hizo la oración, levantó su pie, ¿verdad?, y con su mano, y me apuntó donde estaba yo, hermano. Pues yo me paré. Pues se hizo la oración, dije yo, bueno, pues yo le creí. Yo creo, así ora el hermano. Me devolví y me senté. Al día siguiente, hermano, el dolor de mis rodillas había desaparecido completamente. Bendito el nombre del Señor. Y varias gentes, varios hermanos dieron testimonio de cómo nuestro hermano había orado por ellos y Dios los había sanado. Bendito el nombre del Señor. Hermano, que entonces mire, yo sé que alguien está pensando allá afuera, yo sé que alguien está diciendo, bueno, hermano, quizás alguien diga, hermano, entonces, ¿por qué? A lo mejor algún crítico que no crea en sanidad divina. Tiene derecho a pensar, hermano. Tiene derecho a creer lo que él crea. Alguien dice quizá, hermano, eso fue hace muchos años atrás. Ya las enfermedades son enfermedades, ya de viejos. No, hermano, es que entre más viejo uno es, hermano, más demonios se van metiendo, hermano, para hacerle la vida más imposible a la persona. Pero, hermano, no debemos de creer así, hermano. No debemos de creer que eso fue para los apóstoles, que eso fue para Jesucristo nomás, para el apóstol Pablo. No, hermano, déjeme decirle algo. Si eso es así, entonces Jesucristo no es el mismo de ayer, de hoy y por siempre, hermano. Fíjese. Cierto, si Jesucristo sanó allá, sigue sanando hoy. Si Jesucristo levantó muertos allá, sigue levantando muertos hoy, hermano. ¿Eh? Y si Jesucristo salvó allá, sigue salvando ahora, hermano. Bendito el nombre del Señor. Así que no podemos quitarle. Jesucristo es el mismo de ayer, de hoy y por siempre. Si eso fue para ellos y para los discípulos, entonces nadie va a sanar. Si esto, hermanos, fue para Jesucristo y los apóstoles, entonces, hermano, nadie va a poder ser salvo por la palabra. Porque el que salva es Jesucristo. El que sana es Jesucristo. Y si allá se levantaron muertos, Él sigue levantando muertos ahora también, hermano. Mire, es como esto. Si usted está en medio de una laguna, hermano. Si usted está en medio de una laguna y usted tira una piedra al agua, mi amado hermano. Y cuando esa piedra golpea el agua, eso produce una onda. ¿Ha visto que se hace como una ondita? Como olitas. Hace una onda visible. Esa onda se va hasta que usted la pierde de vista, hermano. Pero esa ondita que usted perdió de vista no se terminó, hermano. Esa ondita sigue y sigue y sigue hasta que llega a la orilla de la laguna. ¿Ve? El que usted la haya perdido de vista, hermano, no significa que la ondita de agua ya no está en ese lago. Ella siguió y siguió. Así es con la palabra de Dios. Porque los profetas no estén, que los apóstoles originales no estén, no es que no haya ya, hermano. Todavía los hay. Pero los que lo dijeron y lo escribieron no estén, no significa que eso haya terminado. Pues el mismo Señor Jesucristo dijo, y mayores obras que estas haréis. Y el que cree en mí, fíjese, no puso límite. Bendito el nombre del Señor, no puso límite. El que cree en mí, las obras que yo hago, también las hará. Bendito el nombre del Señor. Toda enfermedad proviene directamente de Satanás, hermano. Es un espíritu maligno que solamente trae aflicciones, depresiones, ansiedad y muerte. Sí, yo sé, hermano. Cuando nos enfermamos, cuando nos dicen de algo grave, trae aflicción, trae depresión a nuestras vidas, ansiedad, que a veces deseamos hasta la muerte, hermano. ¿Cierto o no, mi amado hermano?
Deseamos hasta la muerte, ya no queremos seguir adelante. Le digo a mi esposa, ¿cuánto tiempo tienes con eso? Ya como 20 años, fíjate, le digo. Para el Señor apenas hace 15 minutos.

0: minutos que te empezó, le digo. Fíjese. El otro día le dije, oye, le digo, pues realmente somos eternos nosotros, le digo, aquí en la tierra también. Le digo, ¿por qué? Me dice. Pues le digo, ponte a pensar, le digo. Dice la palabra que un día son como 1,000 años y que 1,000 años son como un día. Fíjese. El año tiene 365 días. Fíjate, le digo. Así que yo nací, le digo, en diciembre 23. Digo, ya nací ese día, ya tenía 1,000 años, le dije. 24 ya tenía 2,000 años. Así que saque la cuenta, hermano. ¿Cuántos años tengo yo de vida realmente? ¿Se fija? Si un día son como 1,000 años delante de Dios. Amén. Humanamente tengo 62 años, hermano. 62 años. Fíjese. Ahora sáquele tantos días, hermanos, y 1,000 años por cada día. Bendito el nombre del Señor. Se lo dejo de tarea. Fíjese. Entonces, toda enfermedad proviene, hermano. Proviene directamente de Satanás. Es un espíritu maligno, hermanos, que solamente viene a atormentarnos, que viene a traer aflicciones, depresiones, ansiedades y también muerte, hermano. Pero Dios nuestro Señor Jesucristo, hermano, Él es la fuente absoluta de vida y de salud. Y ahorita muchos dicen, bueno, hermano, entonces dice, quizá algunos digan, algunos piensen, y no los culpo, hermano, somos humanos. Y como humanos, hermano, pues, nos cansamos, nos enfadamos de tanto demonio, tanta enfermedad que ataca a nuestros hijos, a nuestros seres queridos, ataca a nuestros cuerpos. Sufrimos, como les dije ahorita, sufrimos depresiones. Esa es la parte humana, hermanos. Esa es la parte, ¿verdad?, que se mueven los 5 sentidos que tenemos, que Dios nos dio para mover, ¿verdad?, para lidiar con lo que vemos a nuestro alrededor. ¿Ve? Pero yo sé, hermano, yo sé, mi amada hermana, yo también lo he vivido. Yo creo que todo pastor lo vive también. Pasamos por muchas luchas y pruebas. Pero aquí estamos, hermano. Amén. Y estamos aquí por un motivo. Y es que somos receptores de la palabra. ¿Ve? Porque el mismo apóstol Pablo nos dice, somos vistos, como ya lo he dicho yo y lo he repetido muchas veces, somos vistos como ovejas al matadero. Pero ¿qué nos separará del amor de Dios? ¿Muerte? ¿Enfermedad? ¿Persecución? Fíjese. ¿Ve? Entonces, es como el diablo nos ve, hermano, como ovejas al matadero. Pero fíjese qué cosa tan curiosa, hermano, qué cosa tan hermosa, hermano. Que somos ovejas, hermano. Eso es lo más importante. Si dijera que somos vistos como chivos, entonces ya es otra cosa, hermano. ¿Ve? Pero dice, somos vistos como ovejas al matadero. ¿A qué? Al sacrificio. El diablo siempre anda detrás de nosotros queriendo matarnos, queriendo engañarnos, enfermándonos como lo hizo con Job. Querer hacernos renegar, querer hacernos, como dijo Job, hasta maldecir el día en que nacimos, hermano. Cierto, la Biblia dice, el que no aborreciere ni su propio, aún su propio cuerpo, no es digno de mí. ¿Sí? Nos sentimos bien un día, al día siguiente nos sentimos mal, al tercer día ya queremos morirnos, hermano. ¿Ve? Pero todos sabemos, ¿ve?, que aún muertos, hermano, aún muertos, ¿ve?, que sea con un cántico en nuestra boca. Bendito el nombre del Señor Jesús. Ahora, yo sé, hermano, yo sé que muchos dirán, hermano, si yo tengo fe, ¿por qué es que aún tengo que ir al doctor, tomar medicamentos, o aún ir hasta emergencias? Y tienes razón en pensar así, mi amado hermano, mi amada hermana. Tienes mucha razón en pensar así. Pero mire, aún nosotros, los ministros, nosotros priorizamos, le damos el primer lugar y el poder de Dios para sanar al creyente a través de la fe. Pero también nosotros, hermano, reconocemos, yo reconozco, que la ciencia, la medicina y los médicos operan o trabajan por medio de lo que Dios ha permitido para ellos. Amén. Lucas era médico, hermano. Y allá andaba con Jesús. ¿Ve? Entonces, ellos trabajan, ¿verdad?, por medio de lo que Dios les ha permitido a ellos para tratar al enfermo. Pero toda recuperación, hermanos, toda sanidad completa, esa proviene de Dios. Ellos pueden cortar ahí. Ellos pueden sacar algo, cortar algo, coser. Pero la sanidad, para que eso se vuelva a unir, para que eso se vuelva a arreglar, eso viene de Dios, hermano. Como decía nuestra amada hermana Blanquita, nuestra hermana Blanca, decía, tú haz lo posible, que de lo imposible se encarga Dios, dice. Y eso es muy cierto, hermano. Dios nos ha proveído un camino de sanidad. Amén. Él nos ha proveído su palabra. Él nos dice, al que cree, todo le es posible. ¿Al que cree en qué, hermano? Si usted cree en Jesús, usted tiene que creer en la palabra, porque Jesús y la palabra son la misma cosa, hermano. Amén. Lo que Él dijo, eso tiene que pasar. Lo que Él decía, era lo que Él vivía. Bendito el nombre del Señor. Gloria a Dios. Amén. Gloria a Dios. Aquí estamos, hermano o hermana. Amén.
1: Hermano.
0: Amén, hermano. Dios la bendiga. ¿Qué podemos servirle, hermano?
1: Dios lo bendiga a usted también, hermano. Y pues le doy las gracias al Señor por enseñarnos más de la palabra divina, principalmente a aquellos que están alejados del Señor, ¿no? Que el Señor los alcance. Y que pues el Señor les dé más sabiduría y entendimiento a usted para que siga con esta programación tan bella y esas palabras de misericordia que el Señor le está dando, hermano. Habla la hermana Angélica, hermano, y le pido en el nombre de Cristo Jesús que me uno con usted con las peticiones y las necesidades que tiene el pueblo, ¿no? Nuestros hermanos. Y me ha dolido la espalda y pues le pido al Señor, pues Él es el mejor, mi mejor sanador, hermano. Mi mejor doctor, mi mejor medicina en el nombre de Cristo Jesús. Que Dios me mantenga sana y salve en el nombre de Cristo Jesús, hermano.
0: Vamos ahora por usted, hermana. ¿Usted cree que Dios la puede sanar, mi amada hermana?
1: Claro que sí, hermano. Ya estoy sana en el nombre de Cristo Jesús.
0: Bendito el nombre del Señor Jesucristo. Entonces, ¿ahí dónde estás, hermano? ¿Cuál es el problema, hermana? ¿Qué es lo que te han dicho?
1: Mi espalda, hermano.
0: Bendito el nombre del Señor. Lo cree de todo corazón, hermana.
1: Amén.
0: Reciba en estos momentos, entonces, en el nombre precioso de nuestro amado Señor Jesucristo, Satanás, te ordenamos que quite las manos de la espalda de nuestra hermana, Padre Celestial. Oh, bendito Señor Jesús. En estos momentos, amada hermana, ¿ahí dónde estás? En estos momentos, en el nombre del Señor Jesús, Padre Santo, ponga usted sus manos sobre ella, Padre Celestial, y ese dolor empiece a desaparecer. Cualquier problema que sea, Padre bendito, lo reprendemos en el nombre del Señor Jesucristo. Nuestra hermana tiene fe para sanar. Esa fe sea honrada, Padre Celestial, y se oiga, Señor, como le dijiste a aquel hombre, ni en Israel ha hallado tanta fe. Ni entre la congregación de creyentes se han hallado tanta fe. Así que en el nombre del Señor Jesucristo, hermana, recibe tu sanidad. Ahí donde estás en estos momentos. Porque así lo quiere el Señor.
1: Amén.
0: En el nombre del Señor Jesús. Gracias, hermana.
1: Muchas gracias, hermano, que el Señor lo siga bendiciendo. Y acuérdese una cosa, que Dios lo quiere mucho.
0: En eso estamos confiando, hermana. Gloria a Dios. Eso estamos creyendo. Bendito el nombre del Señor. Y gracias por sus palabras, hermana. Y síganos acompañando en oración. Dios me la bendiga. Bendito el nombre del Señor. Gracias al Señor Jesucristo, hermano, por esas palabras. Ese es el alimento, ¿verdad?, de todo ministro. Los testimonios en el nombre del Señor Jesús. Entonces, mire, hermana, hermano, amado hermano, amada hermana, Dios nos ha proveído el camino de sanidad. Es la fe en el Hijo de Dios. Es la fe en Jesús. Es la fe en su preciosa palabra. Si yo fuera el sanador, si yo fuera esa fuente de sanidad divina, créame, hermano, que yo no habría ningún enfermo, ni enferma, ni enfermedad en el mundo. Pero yo solamente soy un hombre, hermano, que los quiere guiar a la verdadera fuente donde bruta la sangre de la que sale de las venas de Emmanuel. Sangre que no solamente da sanidad divina, sino que ofrece vida eterna también a todo aquel que la desee. Bendito el nombre de nuestro Señor Jesucristo. Bueno, hermanos, se nos ha acabado el tiempo. Vamos a orar, hermanos, en el nombre del Señor Jesucristo. Padre, le damos gracias, bendito y poderoso Padre Celestial, en el nombre más sublime y hermoso que hay sobre la tierra, el cual es el nombre de nuestro amado Señor Jesucristo. Padre, toda aquella persona que esté sufriendo ahorita de algún dolor, Señor, de diabetes, problemas del corazón, alta presión, baja presión, riñones, hígados, Padre Santo, cánceres, Señor, en el nombre del Señor Jesucristo, tomamos tu bendita palabra, Señor, y echamos fuera todos y cada uno de ellos de esos cuerpos, Padre bendito, porque estos fueron vasos escogidos desde el principio, Señor, solamente para ser llenos del Espíritu Santo y no vasos llenos de enfermedades, Padre Santo. En el nombre precioso de Jesús, bendito Salvador, acudimos a ti, Padre bendito, porque sabemos que en usted está la sanidad, Padre bendito, y en usted está, Señor, la liberación y la salvación de todo esto, Padre Santo. Toca, Señor, a cada enfermo. Toque con sus manos, Padre bendito. Ahí donde están, Señor, gente que esté en silla de ruedas, que se levanten, Padre Celestial. Problema de espalda, Señor, como lo de nuestra hermana, que ya hayan quedado sanos en estos momentos, en el nombre del Señor Jesucristo. Y que nos hablen, Señor, y den testimonio, Padre Celestial, en el precioso nombre de Cristo Jesús de Nazaret lo pedimos. Amén, amén y amén. Dios les bendiga, hermano. Hasta la próxima.
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1: Bendiciones en el amor de Cristo. Damos gracias a Dios una vez, aleluya, por su amor y misericordia, por el tiempo que nos permite estar en esta bendición de los viernes a las 9 de la noche en esa redifusora, aleluya, que Dios ha abierto para recibir bendiciones a lo grande. Conexión Cristiana Radio, gracias al Padre, al Hijo y al Espíritu Santo. Vamos a continuar llevando una lectura bíblica, pero también vamos a ponernos de acuerdo cada uno de nosotros para continuar en esta oración, en esta comunión con nuestro Dios, sabiendo siempre que lo primordial es dar la honra y la gloria a nuestro Dios por su amor y misericordia que tiene con nosotros, para con todos. Porque de tal manera amó Dios al mundo que dio a su Hijo unigénito, Cristo Jesús, aleluya, que Él no quiere que nadie se pierda, sino que todos vengan al arrepentimiento. Por eso dice, de tal manera amó Dios al mundo, a cada uno de nosotros. Estábamos en el mundo y estamos en este mundo, pero convertidos a Cristo Jesús, Señor nuestro. Llevando la comunión con nuestro Dios, es a través de esta plataforma, de esta radio, que lo hemos hecho a través del tiempo, sabiendo que estamos agradecidos con nuestro Dios. Teníamos un tiempo que habíamos estado ausentes. Estaba nuestro hermano pastor Arturo Mares pendiente aquí con nosotros, que también le saludamos ahí donde se encuentre. Aleluya, él acaba de iniciar un servicio, aleluya, en esta radio también, el día jueves a las 9 de la noche. Así es que nos toca a nosotros este viernes, los jueves y los viernes, pero estamos en esa comunión, en el Espíritu, bendiciendo y bendiciéndoles cada uno de ustedes. Aleluya. Para llevar palabra, para llevar comunión con nuestro Dios. El propósito, como es siempre, venir a los pies de Cristo, entregar su vida, entregarse al Señor. ¿Cómo? Porque si tú estás en la radio, estás tú recibiendo, es porque Dios tiene una bendición para ti. Si no lo conoces o no le has conocido, mayormente la bendición es más para ti todavía. Porque hay muchos que ya estamos aquí, ya le conocemos y continuamos orando y pidiéndole a nuestro Dios, pero de la manera como lo hacemos, ¿verdad? Agradecidos con nuestro Dios por cada hermano, hermana, que intercede también con nosotros en esta hora, sabiendo siempre que la bendición es de lo alto, la bendición es de nuestro Dios. Él es el que da y quita, Él es el que bendice, Él está dando la oportunidad para que vengamos a sus pies. Y eso es precisamente lo que traemos cada día, cada viernes, ¿verdad? A recoger la cosecha del Señor. Las almas que Él ya tiene preparadas, las almas que ya están por recibir, aleluya, solamente necesitas abrir tu corazón y confesar a Cristo, aleluya, que, como dice la palabra, cree en el Señor Jesucristo y serás salvo tú y toda tu casa. Alabado sea Dios. Bueno, vamos a continuar. Saludando y esperando siempre en la lectura de la palabra, llevando en el Salmo 37 para la gloria de Dios. Pero antes de todo, que estemos en la palabra, después de leerla, vamos a entonar un cántico para la gloria de nuestro Dios. Así que si me acompaña en el Salmo 37, Salmo de David, el camino de los malos, dice, aleluya, el título. Damos la palabra y dice: no te impacientes a causa de los malignos, ni tengas envidia de los que hacen iniquidad, porque como hierba serán pronto cortados, y como la hierba verde se secarán. Confía en Jehová y haz el bien, y habitarás en la tierra y te apacentarás de la verdad. Deleítate de sí mismo en Jehová, y Él te concederá las peticiones del corazón. Encomienda a Jehová tu camino y confía en Él, y Él hará y exhibirá tu justicia como la luz. Bendito es el nombre de nuestro Dios. Aleluya. Y tu derecho como el mediodía. Guarda silencio ante Jehová y espera en Él. No te alteres con motivo del que prospera en su camino, por el hombre que hace maldades. Deja la ira, desecha el enojo. No te excites en manera alguna a hacer lo malo, porque los malignos serán destruidos, pero los que esperan en Jehová, ellos heredarán la tierra. Alabado sea nuestro Dios. Padre bendito de misericordia, te damos gracias en el nombre de nuestro Señor Jesucristo. Esta noche, Señor, que estamos intercediendo, hablando, Padre Santo, y por eso, Dios, de tu palabra, Señor. Queremos, Señor, contestes, Padre Santo, hagas el favor, Padre Santo, con tu misericordia que tienes con nosotros, para cada uno, Señor, de los que has puesto en esta plataforma, en esta radio, donde quiera que nos escuchen, donde quiera que estén, en el momento que se encuentren, aleluya, es propósito, Señor, tu voluntad, para que ellos vengan a tus pies. Y los que ya estamos, y los que ya están, Señor, para que nos redarguya y nos dé, Padre, ese alimento, esa fuerza, esa fortaleza para seguir adelante. Recibe la honra y la gloria, Padre Santo y poderoso Dios, de cada uno, Señor, y tu pueblo dice amén, aleluya. Vamos a entonar una alabanza y regresamos en un momento. Bendiciones.

Gloria a Dios, aleluya, qué bueno es nuestro Dios. Continuamos pues en este tiempo. Dice la palabra, bendito Dios, confía en Jehová y haz el bien, y habitarás en la tierra y te apacentarás de la verdad. Deleítate a sí mismo en Jehová y Él te concederá las peticiones de tu corazón. Qué hermoso es leer la palabra. Porque es la manera que cuando nosotros leemos la palabra, el Señor está hablando a cada uno de nosotros. Cuando escuchas la palabra, estás acrecentando tu fe. Porque la fe viene por el oír palabra de Dios. Y ese es el tiempo que nosotros tenemos que dedicar día a día. Estar conectados con el Señor a través de su palabra. Porque es la manera como nosotros podemos recibir la contestación de nuestro Dios. Y es, aleluya, a través de tu oración, de tu petición, llevando a cada uno de ustedes, intercediendo, pero más que todas las cosas es que conozcamos y conozcas al Señor con todo tu corazón. Es el tiempo que Dios pone para ti, si no le has conocido, para que entregues tu vida a Cristo, entregues al Señor, aleluya, cada una de tus cargas, de la manera que el Señor hace con mucha bondad, es a través de la confesión de nuestras faltas. Pero es necesario que creamos en Él. Es necesario tener una relación con Dios, tener una vida con Dios. Muchas veces decimos que tenemos religión, tenemos una religión, X religión, X, aleluya, comunión, pero muy diferente a la que Dios nos pide que tengamos. En este Salmo 37 podemos ver cómo Dios nos enseña, aleluya, un modelo, un propósito de Dios para tu vida y para mi vida. Cómo estar nosotros, aleluya, como dice el salmista, confiando en nuestro Dios cada día. Porque la confianza en nuestro Dios nos da la seguridad y nos da la certeza de esa fe que dice ahí en Hebreos 11, de lo que no se ve pero se espera. Pero lo importante es tener esa comunión con Dios. La confianza está en el Señor. En el inicio de su palabra, ahí en el libro de Deuteronomios, capítulo 28, donde nos habla de las bendiciones y las maldiciones. Conociendo que la maldad de, aleluya, que existe y deja de, aleluya, y deja de verse en cuanto estamos nosotros muertos en nuestros delitos y pecados. Pero Dios nos dio reconciliación a través de su amado, a través de su Hijo unigénito, Cristo Jesús, para que todo, como dice la palabra, que en Él que era no se pierda, mas tenga vida eterna. Así como Dios nos ama, nos da, aleluya, la oportunidad que a través de la aceptación, de reconocer, de creer en nuestro Señor Jesucristo, nosotros podamos ser salvos de esta maldad y de esta iniquidad y de esta gran tribulación que se acerca pronto. Pero en este modelo de vida es necesario conocer cómo en esta petición de este siervo que todos conocemos, el rey David, conforme al corazón de nuestro Dios, cómo llevó una vida, cómo lleva su vida en el Señor. Y muchas veces nosotros podemos decir conforme al corazón de nuestro Dios. Y todos quisiéramos, porque la mayoría decimos que estamos conforme al corazón y que deseamos siempre agradar a Dios, pero muchas veces nos descuidamos o no conocemos
cómo agradar a Dios. Y es por eso que digo que es la importancia de estar en comunión con Dios a través de la Escritura, porque Él es a través, como Él nos dice, cómo le debemos de amar. Por su amor y misericordia estamos, porque los que ya le conocemos, los que estamos en el Señor, sabemos que lo hemos aceptado, hemos recibido ese regalo, esa bendición que nos dio para que sigamos los pasos de nuestro Señor Jesucristo. Pero reconocer es importante, reconocerlo, pero también hacer hacedor de la voluntad de Dios. Porque podemos decir que lo amamos, podemos preguntarle al mundo, si usted quiere, de los que donde estábamos cada uno de nosotros, porque ahí estábamos, que se aman a Dios, y la mayoría, aunque se niegue o se detenga, va a decir que sí lo ama. Pero qué hermoso, ¿no? Que lo ame. Pero Dios, ¿cómo recibe esa aceptación, ese amor? Sino a través de lo que Él nos pide, cómo amarle. Y eso es primeramente, primer punto, reconocer nuestras faltas, reconocer que estamos perdidos, separados de Dios. Pero al recibir a Cristo, nosotros, de una manera, aleluya, y venimos a hacer un cambio de vida, un cambio en la cual dice el libro 5:17 de 1 Corintios, de modo que si estás en Cristo, nueva criatura eres, las cosas viejas pasaron y ahora son hechas nuevas. Bendito Dios. Cuando ya estamos nosotros recibiendo esa bendición, nos podemos dar cuenta que cada día estamos confiando en nuestro Dios. Cada día nosotros estamos recibiendo de nuestro Dios lo que tenemos que ser, lo que tenemos que hacer, la voluntad de Él. Es a través de la luz, a través del Espíritu Santo, que nos lleva, aleluya, a toda verdad. Y ya cuando nosotros tenemos esa confianza, damos gracias a Dios por su amor y misericordia, porque sabemos que no podemos caminar o no podemos dirigirnos sin la dirección de nuestro Dios, sin la dirección del Espíritu Santo. Y ahí, cuando nosotros vemos la mano de Dios, en deleitarnos en el Señor, estar siempre buscando de Él, Él dice que conoce y escudriña la mente y el corazón, va a contestar cada uno cada uno de nosotros, en nuestras peticiones y en nuestras necesidades. Él conoce a cada uno de nosotros. Él conoce el tiempo que le damos a Dios y de la manera como le amamos. Pero de la manera como Él dice, el que me ama, guarda mi palabra. El que me ama es hacedor de mi palabra. El que me ama hace la voluntad de Dios, como dijo Jesucristo, la voluntad de mi Padre. Y es a lo que pedimos cada día, que el Señor nos ayude para no desviarnos, no descuidarnos, sino que caminemos cada día a la luz de la palabra, en la comunión de su Santo Espíritu, para que nosotros veamos esa contestación, cómo el Señor concede las peticiones de nuestro corazón. Ese es el tiempo que tenemos nosotros pidiéndole a usted, ahí donde está. Si tiene una necesidad, pídasela al Señor. Y nosotros estamos aquí para juntos llevar esa oración, esa petición a nuestro Dios, y Él haga, conforme su bendita y santa voluntad, la contestación de cada una de sus peticiones, como la nuestra, que es en el clamor, intercediendo y pidiendo por cada vida, cada alma. ¡Qué bueno nuestro Dios! Vamos a llevar en oración, como siempre lo hacemos,
cada una de tus peticiones, tu necesidad. Si no conoces al Señor, o si ya lo conoces, únete con nosotros a orar, pedirle al Señor, aleluya, por cada necesidad y cada petición. Ese es el tiempo de llevar en este espacio, es recoger tu petición, tu necesidad, y juntos, apoyándonos, como dice la palabra, orando los unos por los otros. Primeramente, reconociendo el amor de Dios, porque uno de los, el primer mandamiento es este. Él es primero en todas las cosas. Amarás a tu Dios sobre todas las cosas, con toda tu mente, con todo tu corazón. Y el segundo es tu prójimo. Y el prójimo eres tú que estás escuchando. El prójimo eres el que está recibiendo. Ese es mi prójimo. Por eso, juntos, elevamos esa oración, esa petición. ¡Y qué hermoso! Y que Dios se glorifica y se glorifique en cada petición de tu corazón. Y más cuando sea en ese momento que en el mundo decíamos era una casualidad o hasta le atinamos a la suerte o coincidencias. Pero en Dios no existe eso. En Dios Todopoderoso, el que tiene, lo tiene. Como fuimos predestinados cada uno de nosotros, así tú también que ya estás esperando este tiempo de oración y de bendición. Aleluya. Alabado sea nuestro Dios. Si tienes una necesidad, una petición, elévala al Dios Todopoderoso. Puedes llamar, vamos a tomarla en cuenta. Y si no llamas, de todos modos el Señor la conoce. Y si tú estás conectado, el Espíritu Santo está recibiendo tu petición. Y eso es solamente confesar a nuestro Rey y Salvador Jesucristo, que Él pagó por ti y por mí en la cruz. Aleluya. Derramó su sangre preciosa. Lo vamos a ver en el libro de Hebreos, capítulo, aleluya, 12. El libro de Hebreos 12, aleluya, en la constancia de nuestra convicción en el Señor, como

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4: Sufrió la cruz, menospreciando el oprobio, y se sentó a la diestra del trono de Dios. Considerad aquel que sufrió tal contradicción de pecadores contra sí mismo, para que vuestro ánimo no se canse hasta desmayar, porque no habéis resistido hasta la sangre. El 4. Porque aún no habéis resistido hasta la sangre, combatiendo contra el pecado. Y habéis ya olvidado la exhortación que como hijos se dirige diciendo: Hijo mío, no menosprecies la disciplina del Señor, ni desmayes cuando eres reprendido por él. Porque el Señor al que ama disciplina y azota a todo aquel que recibe por hijo. Si soportáis la disciplina, Dios os trata como a hijos. ¿Por qué? ¿Qué hijo es aquel a quien el Padre no disciplina? Alabado sea Dios. Ahí está la respuesta, la contestación que tenemos de nuestro Dios. Ser hacedores. Estar conectados con nuestro Dios, hacer la voluntad de Dios. Y claro está, puesto los ojos en Jesús, el autor y consumador de la fe. Por Él, por el amor de Dios, por nuestro Señor Jesucristo, estamos aquí con vida y hablando y llevando, aleluya, esta bendición ahí donde te encuentras. Y la disciplina que habla el Señor es muchas veces aquellas cosas que nosotros tomamos a mal y comenzamos con arrogancia y comenzamos a querer buscar culpables. Pero acordémonos que el que ama a su hijo lo disciplina. El que ama a su hijo, aleluya, recibimos la corrección de nuestro Dios porque somos hijos de Dios. Bendito y alabado sea nuestro Dios. Vamos a tomar otro cántico y regresamos. Y si tienes tu petición, pídela al Señor. Pídela. Finalizando el tiempo de esta hora, vamos a llevar una oración. Pero ya desde en esta comunión, dile a nuestro Dios, gracias Espíritu Santo. Gracias Cristo por tu amor y misericordia. Ahora entrégale tus faltas, tus pecados. Habla con Él. Él escudriña la mente y el corazón. No nos engañemos a nosotros mismos. No nos mentamos a nosotros mismos, que a Dios nadie le puede mentir. Él es un Dios omnisciente, omnipresente y todopoderoso. Él lo sabe todo. Y si tú lo confiesas de todo corazón, esta es tu bendición. Recíbela en el amor de Cristo. Vamos a alabar el nombre de nuestro Dios. Aleluya. Gloria a Cristo.

0: exclamar. Gloria a Cristo, aleluya. Alabado sea Dios. Continuamos en esta bendición esperando ese clamor, ¿verdad?, que tenemos para nuestro Dios de tu corazón, ahí donde te encuentres. Confía en Jehová. Confiemos en el Señor. Hacer el bien, dice la palabra, y te apacentarás de la verdad. Confía en Jehová y haz el bien, y habitarás en la tierra, y te apacentarás de la verdad. Estamos llamados, amados, a hacer el bien. Confiemos en Dios, en Todopoderoso, pero Él sabe que nuestra conducción es al bien, hacer las cosas buenas, las cosas agradables a nuestro Dios. Es como acrecentar nuestra fe, como llevar en la comunión con nuestro Dios Todopoderoso a través de su bendita palabra. Como dice, aleluya, que la fe viene, aleluya, leyendo la palabra de Dios. Y es como nosotros fuimos llamados a hacer el bien. Dice la palabra bendita de Dios en el libro de Santiago, Santiago capítulo 4, verso 17, que estamos llamados a hacer el bien, porque si no lo hacemos, entonces deshonramos a nuestro Dios. Dice la palabra, Santiago 4:17, el que sabe hacer el bien y no lo hace, le es pecado. No necesitas, aleluya, culparte por los demás pecados que puedas cometer o cometemos, sino solamente que nosotros ya fuimos arrancados de la maldad para hacer el bien. Y el bien, todos lo sabemos cuál es el bien: el amor a tu prójimo. El amor a tu prójimo como a ti mismo. Si nosotros empezamos a no tener amor por nuestro prójimo, y estamos desobedeciendo el primer mandamiento, que es amar a Dios sobre todas las cosas. ¿Cómo? Pues si lo estamos rompiendo con el segundo, que es amar a tu prójimo como a ti mismo, entonces estamos invalidando el primero, que es amar a Dios. Entonces de ahí empieza todo lo bueno. De como somos hijos de Dios, tenemos que hacer todas las cosas buenas. Y aún así, para que nuestra fe camine con nuestra fuerza creciente, dice Santiago, que a veces pedimos y pedimos mal. Pidamos con fe para que, aleluya, surte efecto nuestra petición. Pero sin fe es imposible agradar a Dios. Por eso empieza nuestro crecimiento, nuestra comunión de vida en el Señor, es leyendo y llevando su bendita palabra. Aleluya. Vamos a tomar las bendiciones que llevamos por esta petición de este día de María Erlinda tiene problemas de salud. Tenemos otra que se llama Eva Lidia. También petición por sanidad. Pidamos por Edgar. Tiene una corte el 26 de agosto. Pedimos Dios en su amor y misericordia que sea todo favorable, todo a favor. Aleluya. El Lulú pide por un trabajo, que el Señor le supla. Claro, hay tanta necesidad que tenemos, cómo lo hacemos primordialmente por cada uno de los radioescuchas, por cada uno de los que están creyendo y están pidiendo esa petición de nuestro Dios. Recordemos siempre que esa necesidad y todo lo que tenemos en este tiempo, Dios puede hacerlo, Dios puede quitarlo, Dios tiene el poder, para Él no hay nada imposible. Pero como estamos leyendo en este Salmo, estamos confiando en nuestro Dios. Pero para confiar en nuestro Dios, tenemos que estar en comunión con nuestro Dios. Tenemos que tener esa relación con nuestro Dios, y todo lo que venga de nuestro Dios para nosotros, lo recibimos con amor, buscando y deleitándonos en Él siempre. Tenemos como siervos, ¿verdad?, que de la palabra, como Job, se deleitaba ofreciendo, aleluya, sacrificios, holocaustos o ofrendas a nuestro Dios, agradecido siempre por su familia, por todo. Pero Dios le plació y tomó, aleluya, sus cosas, su salud, todo lo que tenía alrededor Job. Pero podríamos malentender o podríamos decir, Dios lo estaba disciplinando. No, es Dios de amor y misericordia. Dios tenía un propósito con Job y lo quería enseñar como lo está enseñando a nosotros. Porque estamos en este mundo, pues ya no somos de este mundo. Solamente vamos de paso por este mundo. Y lo que se haga la voluntad de Dios es creyendo, como dice Pablo, para mí el morir es Cristo. ¿Cómo está? Para mí el vivir es Cristo y el morir es ganancia, bendito Dios. Para mí el vivir es Cristo y el morir es ganancia. ¿Cómo está esto? Sí, porque vivimos en deleitándonos en el Señor, confianza en nuestro Dios, en nuestro Jehová de los ejércitos. Seguimos confiando en Él. Nos deleitamos. Y si llegase la muerte, el Señor Jesucristo la venció en la cruz. Solamente es pasar, aleluya, a la recompensa que Dios tiene para cada uno de nosotros. Aquellos que alcancemos, aquellos que terminemos esta carrera, aquellos que lleguemos, aleluya, a esta bendición que es la perseverancia hasta el fin. Todos los que perseveran hasta el fin, dice la palabra, serán salvos. O estaremos en esa bendición de una vida nueva con nuestro Señor Jesucristo. Aleluya. Vamos pues a pedir a nuestro Dios por los hospitales, por las prisiones, por cada una de las necesidades que se están presentando. Aunque no la comuniques aquí a través de la radio o por teléfono, si lo estás haciendo en oración, en comunión con nuestro Dios, créelo, ten la certeza que el Señor es de bendiciones nuevas cada día y su amor se manifiesta. Su nombre es glorificado cuando tú sinceramente le has dicho: te recibo en mi corazón, te sirvo, Señor, que tú seas mi guiador, que tú guíes mi vida, que tú me lleves, Señor, en ese camino, en ese lugar que tú has puesto para mí, que es Cristo Jesús, que Él es el camino, la verdad y la vida. Pero esa relación tenla en el Señor. Damos gracias a Dios por cada uno de los que pusieron su tiempo en esta hora, los hermanos pastores que nos escuchan también, interceden con nosotros, son varios. Para dar sus nombres, en otra ocasión se los daré también, porque estarán intercediendo con nosotros como lo estamos haciendo más en estos últimos tiempos. Aleluya. En estos últimos tiempos donde la mentira, el engaño del padre de mentira se quiere fortalecer o se quiere hacer, aleluya, más audaz. Pero el Señor es nuestra luz. Toda tiniebla se opaca a través de la luz de Cristo. Pero recordemos que es el Señor el que nos lleva y el que nos enseña cómo guardarnos y cómo hacer frente, aleluya, a todas las asechanzas del enemigo. Bendito Dios. A mi esposa también, ahí donde está, le doy gracias a Dios porque va mejorando cada día más y más, y también está intercediendo con nosotros. Dios te bendiga, amor, en el amor de Cristo. Aleluya. Oramos, pedimos a Dios, aleluya, para que te conectes en el Espíritu con el Señor. Si estás recibiendo, recibe en el amor de Cristo, llevando cada una de tus peticiones. ¿Cómo vas a decirle al Señor? ¿Cómo le vas a pedir al Señor si, aleluya, si no tienes una relación con Dios? Acuérdate que Dios es de amor y misericordia. Si tú no tenías, pero al momento que tú ya estás recibiendo, al momento que estás confesando con tus labios o en tu corazón, toma la bendición, es tuya, es del Señor. Esa es la bendición que Dios da con esa, aleluya, interpretación que Él tiene, como nos da cada uno el libre albedrío de escoger entre el bien y el mal. Y en esta hora es el bien el que te habla y te dice: el Señor, ven a mis pies. Porque ese es el amor en el cual nosotros tenemos en el Señor. Es entregar nuestra vida y el que guíe nuestros pasos y nos conduzca un día a la vez. Un día a la vez. El de ayer ya pasó. Hoy, el que estamos viviendo es hoy, hoy. Porque mañana no sabemos qué haga el Señor. O le dé la oportunidad o venga por cada una de su iglesia, por cada uno de nosotros. Aleluya. Vamos a orar. Vamos a pedirle a Dios. Con tus palabras, no necesitas, aleluya, llevar palabras repetidas o repetitivas. Se lee con la, se ora con la palabra que es promesa para nuestras vidas, que el Señor siempre la respalda. Donde lo leamos y la recibamos de corazón, Él la hace, porque esta palabra es de Dios. Vamos a decirle primeramente, dándole la honra y la gloria a nuestro Dios, nuestro grande y poderoso Jehová de los ejércitos. Por su amor y misericordia nos ha permitido estar una vez más llevando esta bendición ahí donde te encuentras. Padre bendito de misericordia, te damos gracias por tu Hijo amado Cristo Jesús, que pagó por cada uno de nosotros en la cruz del Calvario. Pagó con precio de sangre, en la cual, Señor, a través de tu palabra, vamos entendiendo y vamos recibiendo al Señor el sacrificio que pagó por cada uno de nosotros, por cada uno de nuestros pecados, y nos hizo afectos, nos hizo libres, hacedores, en comunión con el Padre. Gracias te damos, bendito Dios. Asimismo, nuestro Cristo de la gloria, Señor, intercediendo, pidiendo, Señor Santo y Poderoso, hágase tu voluntad, Señor, en cada corazón, cada vida que ha pedido esta oración, esta petición, Señor. Nosotros nos unimos para hablar y decirte, Padre precioso, Señor, que tu virtud sanadora, Señor, toque cada vida, cada alma, Señor, que está recibiendo esa necesidad que tiene. Tú la conoces, Señor. Tu palabra dice, Señor, y la recibimos, que por tu llaga hemos sido nosotros curados, hemos sido sanados, hemos sido limpiados, bendito Dios. Y el que no está, Señor, está en este momento pidiendo, Señor, que llegue, Señor, aleluya, esa virtud sanadora en cada vida, en cada corazón, Señor. físicamente, Señor, como espiritualmente, Señor. Que nos acoja, Señor, que nos dejes llegar, Señor, a tus pies. Porque tú eres nuestro Dios, tú eres nuestro Padre, bendito Dios. Y reconocemos, Señor Santo y Poderoso, tu Hijo amado, bendito Dios. Porque eres un Dios, Padre bendito, poderoso, Señor, omnisciente. Que, Señor, haces como tú quieres, bendito Dios. Y estás en cada vida y cada corazón. Oh, Padre bendito. Ahí a aquellas personas que están en litigios, están en situaciones, Señor, legales. Señor, tú conoces cada situación. Si lo está pidiendo, Señor, está pidiendo auxilio, está pidiendo el favor, Señor, ten misericordia, como lo haces con nosotros cada día, Señor. Ten misericordia, Señor, porque tu misericordia nos alcanza, Señor. No lo porque pedamos o por lo que demos, sino porque tú así eres, Señor. Tú nos amas, Padre Santo, y por eso, Dios, por eso nos corriges y nos llevas, Señor bendito, de misericordia, a seguir tus pasos. Tu palabra nos dice, Señor, que no nos acordemos del pasado, no nos recordemos de las cosas malas, sino que ahora las cosas buenas que tú has hecho, las cosas que nos lleva cada día, Señor, estar en comunión contigo, Padre, en el nombre de Jesús. Reciba la bendición, recíbala ahí donde está, ese documento, esa conexión que usted tiene en esos documentos. Hágalo para bien, en el nombre de Jesús. Usted reciba pidiendo con fe. Padre, también por necesidad laboral, por el trabajo, Señor, por aquellos que buscan y buscamos, Señor, las fuerzas primeramente, Señor, aleluya, y la comunión contigo para sostener y llevar, Señor, ese pan a nuestros hogares a través de cada trabajo, cada posición que tú pongas, Señor, a cada uno de nosotros. Gracias, Señor, lo damos por hecho. Bendito Dios, una vez más, sabemos en estos tiempos, Señor, que hay mucha necesidad, tenemos mucha necesidad por qué pedir. Familia, Señor, que están en destrucción, que estamos en abismo, Señor, de lo más último, pero que tú tienes el control, Señor, de cada vida, de cada corazón. Cada familia, Señor, cada padre, cada madre que intercede, que pide por sus hijos, por los jóvenes, por los niños, Padre Santo y poderoso Dios. Hágase tu voluntad, bendito Dios, porque sabemos que aún, Señor, en tu tiempo que tú nos has dado en este mundo, Señor, este tiempo que tú nos has llevado caminando como peregrinos, sabemos que tiene el tiempo final, el tiempo que se acerca, Padre. En todas las circunstancias de la naturaleza, todas las cosas que basamos siempre a decir que es tu venida, Señor, porque escrito está que muchas de esas cosas estarán ocurriendo y llevando en este tiempo, pero que aún no es el fin. Son principios de dolores, son principios de los cuales nosotros sabemos, Señor, aleluya, que está cerca tu venida. Y así es que queremos un día a la vez estar en comunión contigo. Un día a la vez, Señor, esperando de tu amor y misericordia, para que, como tú nos has enseñado, pidamos, Señor, aleluya, el amor los unos por los otros. No dejarnos caer en tentación, Señor. Librarnos siempre, Señor, de toda maldad, de toda sumisión del enemigo, Padre, porque Él vino a robar, a matar y a destruir. Él es perfeccionado en la mentira. En la mentira de la cual, Señor, quiere involucrar, quiere llevar, Señor, a tus hijos. Pero tú nos ayudas, tú nos defiendes, Padre, porque tú eres nuestro guardador, Padre bendito de misericordia. Tú nos llevas, Señor, día a día, Señor, en tu luz, en tu caminar, Padre. Gracias te damos en el nombre de Jesús. Una vez más, Señor, como dice tu palabra, por la religión que dice Santiago, por los huérfanos, por las viudas, por toda necesidad, Padre Santo, presentada, estaremos intercediendo, si tú lo permites, Señor, cada viernes a las 9 de la noche, llevando esta bendición y estar en comunión contigo, Padre. A ti sea la honra y la gloria, Padre Santo, y por eso, Dios, por cada vida, por cada alma, Señor Santo y Poderoso, que ha recibido y ha hecho, aleluya, la oración y la comunión contigo, y para los hermanos de la fe, y para todos aquellos que nos escuchan y reciban, el Señor nos habla, cada uno de nosotros, no perder la comunión con el Espíritu Santo, no perder la relación con Dios, sino deleítate a sí mismo en Jehová, y Él concederá las peticiones de tu corazón. Gracias te damos, amado, en el amor de Cristo, aleluya, le bendigo y recibimos esa bendición de lo alto. Dios les bendiga en el amor de Cristo, aleluya.
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1: Aleluya, aleluya, gloria a Dios, gracias Señor, gracias Padre, gracias porque eres bueno y maravilloso. Bendito es tu nombre, Señor, te adoramos, te agradecemos, te damos la gloria y la honra a ti. Bienvenido eres tú, Espíritu Santo. Sé que tú estás en este lugar, sé que tú ya tienes el control de las cosas. Creo con todo mi corazón que en este día tú nos vas a hablar por medio de tu palabra, Señor. Te doy gracias, Señor, bendito eres. Gracias, Señor, gracias por tu presencia, gracias por tu palabra. Gracias por lo que tú tienes para nosotros en esta hora, Señor. Te doy gracias, Señor, por cada persona que nos esté oyendo, por cada persona que vaya a escuchar este mensaje. Señor, en el nombre poderoso de Jesús, Señor, seas tú, Padre, por medio de tu Espíritu Santo, redarguyendo cada corazón, Señor. Seas removiendo, Señor, todo estancamiento, seas quitando, Señor, todo obstáculo, Padre, que en esta hora, Señor, tu palabra, Señor, nos hable de una manera maravillosa como lo has seguido haciendo, Señor, en el nombre de Jesús, Padre, seas tú, llévate, sea a ti toda la gloria, toda la honra, toda alabanza, toda adoración, tú que vives y reinas por los siglos de los siglos, tú que eres el mismo Dios de ayer, de ahora y por los de ahora y por siempre, el mismo Dios de Jacob, de Abraham, de Isaac. Señor, a ti sea toda la gloria, toda la honra. Mi alma te alaba, Señor, mi alma te bendice, mi alma te alaba a ti, Señor, al único Dios grande y poderoso, al Dios maravilloso. Gracias, Señor, gracias por tu Hijo Jesús, gracias por esa preciosa sangre que derramaste, gracias por esa preciosa sangre, Jesús, que derramaste, gracias, Señor, por tener misericordia de nosotros, gracias porque hoy tenemos la oportunidad una vez más, Señor, de venir delante de tu presencia y correr hacia ti, Señor. Gracias, Dios todopoderoso, grande y maravilloso es tu nombre. Grande y maravilloso eres. No hay nada imposible para ti, Señor. No hay nada imposible para ti. Tu palabra dice, ¿habrá algo imposible para mí? No, Señor, no hay nada imposible para ti. Tuya es la gloria, tuya es la honra, tuya es la alabanza. Bendito eres, Señor, maravilloso eres, Padre. Preciosa es tu presencia, Señor. Te alabo, te adoro, te bendigo. Mi alma te alaba, Señor. Mi alma te bendice. Mi alma clama hacia ti, Señor, como ese siervo brama, Señor. Clama por ti, mi alma, Señor. Gracias, Dios. Gracias, Espíritu Santo. Gracias, Espíritu Santo, que tú redargulles esos corazones. Abre nuestros oídos espirituales, Señor. Abre nuestros oídos espirituales, Padre. Abre nuestros oídos espirituales, Padre Santo, en el nombre poderoso de Jesús. En el nombre poderoso de Jesús, quita todo obstáculo, Señor. Padre, quita todo obstáculo, Señor. Quita toda barrera, Señor. Abre nuestras mentes, Señor. Abre nuestros ojos espirituales, Señor. Abre nuestros oídos espirituales, Señor. Toca nuestros corazones, Señor. Que estemos alertas a recibir la palabra que tú tienes para nosotros en esta hora, Padre. En el nombre de Jesús de Nazaret. En el nombre de Jesús de Nazaret. Tú eres grande, Señor. Tú eres poderoso. Tú eres digno. Tú eres bello. A ti sea toda la gloria y la honra, Padre. Precioso eres tú, Señor, gracias. Gracias, Señor, gracias por rescatarnos. Gracias por acordarte de nosotros, Señor, cuando nos sentíamos perdidos, cuando sentíamos que no teníamos esperanza. Tú nos rescataste de ese hoyo cenagoso. A ti sea toda la gloria, Señor. A ti sea toda la gloria, Padre. Bendito es tu nombre, Señor. Bendito es tu nombre, Padre Santo. Bendito eres tú, Señor. Aleluya, aleluya, gloria a ti, Señor. Gloria a ti, gloria a ti, gloria a ti. Gloria al que vive, al que reina. Gloria al que vive, al que reina. Al que Él vendrá. La gloria sea para el Dios Todopoderoso. No te canses de alabarle, de adorarle. No te canses de decirle cuán bello es, cuán hermoso es. No te canses de decirle gracias, Señor. Gracias por salvar mi alma. Gracias por salvarme de ese hoyo cenagoso. Gracias por salvarme de mi sanidad, de mi enfermedad. Gracias por rescatarme. Gracias por salvarme, Señor, de ahí donde yo estaba. Gracias por rescatarme cuando yo no sentía, Señor, cuando yo creía que ya estaba todo perdido. Pero llegaste tú y me rescataste, me salvaste. Gracias, Dios. Gracias, Dios. Dice aquí la palabra de Dios en Primera de Pedro, dice, si el justo con dificultad se salva, ¿en dónde aparecerá el limpio y el pecador? De modo que los que padecen según la voluntad de Dios, encomienden sus almas al fiel Creador y hagan el bien. Encomendamos nuestras almas a ti, Señor, en esta hora, Padre. Encomiendo mi alma a ti, Señor, y mi vida a ti, Señor, en el nombre de Jesús, Padre. Gracias, Señor. Gracias, Jesús. Gracias, Padre. Gracias, Espíritu Santo. Gracias, Espíritu Santo. Gracias, Señor. Simplemente estoy aquí, Señor, para hacer tu perfecta voluntad, que se haga tu voluntad en cada una de las personas que nos están oyendo, Señor, que sea tu Espíritu Santo transformando, tocando. Seas tú, Señor, llenando de una manera maravillosa. Seas tú dándoles fuerzas. Seas tú hablando nuestras vidas, Padre, en el nombre de Jesús. Amén, amén y amén. Voy a estar basándome en el libro de Primera de Pedro 5:8. Primera de Pedro 5:8 y dice, ser sobrios y velar, porque vuestro adversario, el diablo, como león rugiente, anda alrededor buscando a quien devorar. Voy a leer en otras versiones porque es bueno mirar ciertas versiones para darnos un entendimiento más profundo. 5:8. Estén alertas. Estén alerta. Cuídense de su gran enemigo, el diablo, porque anda al acecho como un león rugiente buscando a quien devorar. Cuídense. Y en esta dice, ser sobrios y velar. Cuídense. Ser sobrios y velar. Detrás de muchas caídas espirituales que terminaron destruyendo relaciones, ministerios, familias y procesos enteros, casi siempre existían áreas internas que llevan tiempo sin ser completamente rendidas a Cristo. Muchas veces una de esas fallas es porque no tenemos o porque no llevamos esas áreas internas rendidas a los pies de Cristo. Y aquí es donde muchos guerreros necesitan despertar con seriedad, porque el enemigo no solamente observa lo que hacemos públicamente. Bueno, no solamente el enemigo te observa lo que haces públicamente, sino que también ya los que están alrededor de ti o los que están adentro y afuera te observan públicamente. También presta atención a patrones internos relaciones repetidas, emociones desordenadas y áreas donde el ego todavía sigue teniendo demasiado control. Ese es el título. Emociones desordenadas y áreas donde el ego todavía sigue teniendo demasiado control. El enemigo estudia las áreas donde el ego tiene, donde el ego está ahí, todavía está ahí. Ese es el tema de hoy. El ego todavía sigue teniendo demasiado control en nuestras vidas. Debemos de identificar esas áreas que no le hemos rendido en su totalidad al Señor, que no le hemos entregado en su totalidad al Señor. Por una u otra cosa, porque tal vez todavía no lo deseas hacer desde lo más profundo de tu corazón. Esas áreas que el enemigo está aprovechando para poder lentamente destruirte poco a poco. Por eso dice ser sobrios y velar. Ahorita vamos a hablar de eso un poquito más. Satanás no es omnisciente, ya sabemos eso, que él no es omnisciente. Él no puede leer pensamientos como Dios. Ya lo sabemos que él no lo puede hacer. Él no es omnisciente ni conoce tus pensamientos, solamente Dios lo sabe. Pero si observa, lo que él sí sabe o lo que él sí puede hacer es que él te observa tus conductas, él observa tus patrones, él observa tus respuestas emocionales, él observa debilidades repetitivas, él observa cada paso, cada cosa que tú haces y puertas que permanecen abiertas constantemente. Él no nos puede, él no es omnisciente ni puede leer los pensamientos, pero él sí observa estas cosas. Por eso, una de las formas más peligrosas de vulnerabilidad espiritual ocurre cuando una persona deja áreas del carácter sin tratar mientras sigue enfocándose solamente en manifestaciones externas del poder espiritual. Es muy importante que nuestras áreas, si tú llevas esos patrones, esas cosas que estás una y otra vez, que estás diciendo, ¿por qué no puedo avanzar en esto? Entonces ahí debes de analizarte, estar alerta y preguntar. Porque una de las cosas es porque tú no has venido a entregarle esa área específicamente a Dios. Y Dios tiene que ser, tú debes de cortar toda raíz desde lo más profundo de tu alma. Se tiene que cortar toda raíz para cuando el enemigo quiera volver a atacarte con lo mismo, tú te mantengas firme en esa área. Y si tú sientes piensas, no, es que creo que voy a volver a caer. Cuando vengan esos pensamientos, porque él observa tus reacciones. Él observa las conductas, tus patrones, tus respuestas emocionales. Por eso la palabra también nos dice que seamos prudentes en la manera de cómo hablar. Que en la lengua está el poder de la vida y de la muerte. Porque él escucha esa manera de esas respuestas que salen de tu boca emocionalmente, aun cuando estás enojado, usualmente decimos palabras que después te arrepientes y te arrepientes de haberlas dicho. Y en el momento que uno las dice, pues ya no puedes darle vuelta, ya no puedes volver atrás, ya se dijo la palabra. Por eso cada vez que a mí me ha pasado o me pasó que a veces uno en la emoción de cualquier cosa, uno no quiero decir cosas inapropiadas, que no son cosas inapropiadas, Pero cada vez que salga una palabra inapropiada de tu boca, cancela esa palabra, corta eso. Pídele perdón a Dios, dile: Señor, perdóname por haberlo dicho, perdóname por haberlo pensado y haberlo dicho. Señor, rompe esa palabra que haya dicho, destruye esa palabra que haya salido y que destruya toda palabra que hayan dicho en contra de tu vida. Amén. Dice, cuando una de las formas más peligrosas de vulnerabilidad espiritual ocurre cuando una persona deja áreas del carácter sin tratar mientras sigue enfocándose solamente en manifestaciones externas del poder espiritual. Pedro dice, ser sobrios y velar. Mira el peso de estas palabras. Sobriedad no significa solamente evitar excesos visibles espiritualmente. También habla de vigilancia interior. Vigila tu interior, vigila lo que estás adentro de ti, vigila lo que tú estás pensando, vigila lo que tú estás escuchando, vigila lo que tú estás vigilar. Habla de la vigilancia interior, de la lucidez del corazón, de aprender a examinar constantemente motivaciones, emociones, impulsos, intenciones y deseos ocultos. Pedro, nos está diciendo, sed sobrios y velad. No solamente son palabras ser sobrios y velar, es un peso. Nos está advirtiendo, nos está enseñando. Vigila eso. Vigila el interior, vigila tu corazón. Y eso confronta a muchísimo, o nos confronta más bien a muchos de nosotros, porque hay creyentes que vigilan ataques externos, pero nunca examinan seriamente el estado interior de su corazón. Muchas veces vigilamos más al nuestro prójimo en la manera como habla, cómo se reacciona, y luego tenemos el dedito apuntado, ¿verdad? Vigilamos más a nuestro prójimo de sus reacciones, y cuando en algo se equivoca emocionalmente, la manera como haya hablado, cómo se haya comportado, cómo tiene el aspecto físico, cómo te esté mirando, o cómo esté ese corazón, o sea, luego vamos y apuntamos, señalamos, cuando realmente nosotros estamos totalmente en lo erróneo, porque no se trata de vigilar a tu prójimo, no se trata de que tú lo estés observando en qué se equivoca, en qué no se equivoca. Y si tú miras que él está o él está en un mal aspecto, no es de que apuntar y decir, ay, te estás, o sea, qué mal atacarlo, pues, sino decir, hermano, hermana, persona, o estás, o sea, ¿qué tienes ahora? ¿Qué pasa? ¿Por qué estás reaccionando de esa manera? ¿Te puedo ayudar en algo? Pero estamos ahora en lo contrario. En vez de acercarnos a él para decir, yo estoy orando por ti, estoy notando esto en ti, te escuché que hablaste de una manera inapropiada, o te sentí que estás tienes una actitud un poco diferente. Pero ahora lo que somos es de que apuntamos, y aparte de que apuntamos y hablamos mal de esa persona, vas y lo cuentas a otra persona. Cuando aquí Pedro nos está diciendo, tú vigila tu corazón, tú vigila tus pensamientos, sé sobrio y vela, tú vigila el área de tus labios, el área de tus pensamientos, de tu corazón, de tus oídos. ¿Cómo estás tú? ¿Cómo estoy yo? ¿Cómo está mi corazón? Vigila que el enemigo no venga y te atrape porque viene como león rugiente, es como león rugiente andando alrededor buscando a quién devorar. El enemigo está buscando ahorita por dónde atacarte, por dónde devorarte, por dónde destruirte. Y si tú no nosotros no estamos vigilando nuestra mente, nuestro corazón, nuestros pensamientos, nuestros oídos, nuestros ojos, nuestros labios, si no estamos cuidando eso, te va a devorar, te va a destruir. Pero nunca examinan seriamente el estado interno de su corazón. Es lo más importante, examinar el estado interno de tu corazón. Muchos de nosotros llevamos heridas arraigadas que no hemos soltado o no has entregado al Señor. Muchos de nosotros podemos estar heridos por algo que nos hicieron, por alguien que nos lastimó, y eso no ha venido. Y eso no se lo has entregado al Señor. Y si tú dices, pero yo ya se lo he entregado, yo ya lo he puesto en los pies del Señor, yo ya lo he puesto en las manos del Señor. Pero la manera de cómo hablamos, la manera de cómo te expresas, la manera cómo te comportas, cuando viene cierto tema y se vuelve ese tema, uno reacciona y ahí te das cuenta. Entonces dice, Señor, ¿será que todavía está una espinita por ahí? Debemos de examinar seriamente nuestro corazón. A mí esto me dejó pensando mucho. Mucho me dejó pensando. A veces detectamos demonios rápidamente. A veces detectamos lo mal que está el prójimo, pero se nos olvida mirarnos al espejo. Y se nos olvida. Detectamos demonios rápidamente fuera, pero no reconocemos el orgullo creciendo silenciosamente dentro de nosotros. Detectas los demonios rápidamente afuera, pero no puedes discernir ambientes espirituales tensos, pero no perciben inseguridades escondidas que siguen gobernando muchas de las relaciones. La sobriedad espiritual verdadera no solamente mira lo que viene contra ti, también examina lo que todavía necesita rendirse dentro de ti. Yo creo que Dios nos está hablando por medio de su palabra en 1 Pedro 5:8. Es tiempo que te pongas a velar y a escudriñar tu corazón. Olvídate de tu prójimo. No lo apuntes, no hables, no critiques. Si no conoces el tema, no hables del tema. Si alguien viene y te dice, fíjate que escuché esto de ti. Oh, ok, está bien. No, pues, no hablemos del tema.

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4: A Dios le importa, le interesa. Y es lo que él nos está diciendo ahora. En vez de que tú te pongas a detectar esos malas carácter o esa mala actitud, no hables. Ora por esa persona. Somos muy faltos para hablar del prójimo, para criticarlo. Pero no reconocemos ese orgullo que está creciendo silenciosamente dentro de ti. No disciernen ambientes espirituales tensos. No disciernen. Pero pueden discernir que esa persona está mal. No perciben inseguridades escondidas que siguen gobernando muchas de sus relaciones. La sobriedad espiritual verdadera no solamente mira lo que viene contra ti, también examina lo que todavía necesitas rendirse dentro de ti. ¿Qué es lo que necesitas rendir delante del Señor? ¿Qué es lo que necesitas decir, Señor, quebrántame esto? Quebrántame, Señor, y hazme nueva persona. Quiero que entiendas algo muy profundo. Guerrero, el enemigo ama encontrar áreas donde el ego todavía gobierna, porque sabe que desde ahí puede conducir desgaste, división, contaminación emocional o decisiones incorrectas. Si encuentra orgullo sin tratar, intentará alimentar ofensa y superioridad espiritual. Si encuentra necesidad de reconocimiento, intentará usar rechazo o comparación para desestabilizar emocionalmente a la persona. El enemigo es muy astuto. Él sabe, acuérdate que él está observando las áreas en las cuales tú has caído, en las cuales tú tienes esas aberturas abiertas, en las cuales has tenido esas puertas abiertas, que le da, como quien dice, el derecho para poder entrar y hacer lo que él quiera contigo, y eso es destruirte lentamente. Tal vez ya no te traiga con esa tentación de una copita, un cigarrito o eso. Porque él sabe en el área frágil que tú eres. Él sabe cuando tú no has entregado eso en su totalidad. Él sabe cuando tú no has rendido eso en su totalidad. Él sabe cuando tú todavía tienes ese odio, ese ego, esa arrogancia, esa altivez, esa presunción, esa emoción, esa avaricia, ese celo de decir yo soy mejor que esta persona. Quiero que entiendas eso, el enemigo ama encontrar áreas donde el ego todavía gobierna, porque sabe que desde ahí puede conducir desgaste. Te va a desgastar, va a traer división, va a traer contaminación emocional o decisiones incorrectas. Si encuentra ese orgullo sin tratar, intentará alimentar ofensa y superioridad espiritual. Si encuentra esa necesidad de reconocimiento, intentará usar rechazo o comparación para deshabilitar emocionalmente a la persona. Si encuentra heridas antiguas no sanadas, buscará activar precisamente esas heridas mediante situaciones, palabras o conflictos específicos.

0: Si tú no lo sabes discernir, vas a caer, te va a destruir. Si encuentra impulsividad, presionará ambientes emocionales para provocar reacciones carnales. Satanás no necesita inventar nuevas debilidades. Cuando una persona ya mantiene puertas emocionales abiertas que todavía no fueron entregadas completamente a Cristo, te va a destruir. Sed sobrios y velar, porque vuestro adversario, el diablo, como un león rugiente, anda alrededor buscando a quien devorar. Esto se parece muchísimo a una estrategia militar. No, no es estrategia. A una est ¿Cómo le escribí aquí? A una estratega militar. Estudiando las grietas más débiles de una muralla, el enemigo no pierde tiempo golpeando constantemente donde todo está fuerte y protegido. Pues lógicamente, pues no. O sea, el enemigo no te va a atacar en esas áreas fuertes de tu vida. El enemigo no te va a atacar en esas áreas fuertes. Porque tú estás fuerte en esa área. Él ya no puede venir contigo en esa área porque tú ya lo entregaste en su totalidad y cerraste esa puerta y el Señor la selló, decir, Señor, cierro esta puerta de mi vida, Señor, cierro y entrego todo eso, destruye y rompe todo aquello que me esté impidiendo. Y tú sigues avanzando, avanzando. Te sigues alimentando de la palabra en oración. Y quiera venir él a tocar otra vez esa puerta o esa muralla donde esa área ya está fuerte. No te va a atacar ahí. Te va a atacar en el área donde otra área te haya encontrado débilmente. El enemigo no pierde el tiempo golpeando eso. Busca fisuras. Busca áreas vulnerables. Busca lugares donde la vigilancia disminuyó. Y espiritualmente ocurre algo muy parecido. Donde existe orgullo escondido, el enemigo intentará inflarlo como el globo. Donde existe inseguridad disfrazada de autoridad, inseguridad disfrazada de autoridad. Intentará conducir competencia constante, que te quieres venir compitiendo con otros. Donde hay susceptibilidad emocional, buscará sembrar ofensas rápidamente. Donde hay necesidad excesiva de validación, tratará de usar rechazo o ignorar a la persona para provocar desorden interno. ¿Estás velando lo que hay en tu interior? ¿Estás velando en esas áreas frágiles? Las áreas que no son tratadas por el Espíritu Santo, mi amado oyente, terminan convirtiéndose en terrenos vulnerables dentro de la guerra espiritual. Por eso constantemente cada persona, cada uno de nosotros debemos de estar corriendo, ir a los pies del Señor. Señor, escudriña mi corazón. Escudriña mi corazón, escudriña mi corazón. Señor, si en algo te fallé el día de hoy, perdóname. Señor, si dije algo que fue consciente o inconscientemente, perdóname. Padre, que no haya nada que impida mi oración. Padre, que no haya nada que me esté apartando de ti. Padre, si hay una área abierta Padre, ciérrala. Muéstrame qué área no te he entregado completamente, Señor. Entrega esas áreas, mi amado oyente. Entrega cada área a ser sobrio y velar. Porque si no, esto, si tú has escuchado esto que acabo de decir, y si tú lo has discernido, si tú has dicho, ahí está, ahí estoy yo, por eso me pasa esto, es porque el enemigo está mirando esas áreas que no has entregado, y ahí te va a seguir atacando, porque esa área no está fortalecida. Las áreas que no son tratadas por el Espíritu Santo terminan convirtiéndose en terrenos vulnerables dentro de la guerra espiritual. Por eso no basta con tener dones espirituales. Esto hay que repetirlo profundamente. Los dones no reemplazan el carácter. La revelación no reemplaza la sanidad interior. El discernimiento no sustituye el dominio propio. La autoridad espiritual no elimina automáticamente la necesidad de humildad. Y aquí muchos guerreros tropiezan porque comienzan a confiar demasiado en experiencias espirituales visibles mientras descuidan áreas internas que siguen necesitando tratamiento profundo. El enemigo no siempre intenta atacar primero la unción visible. Muchas veces trabaja silenciosamente sobre áreas del carácter que todavía permanecen débiles. Mira cuidadosamente a Sansón. Tenía fuerza sobrenatural. Tenía un llamado real. Tenía capacidad espiritual visible, pero había áreas internas donde todavía no existía suficientemente dominio. Y el enemigo aprovechó precisamente eso. No comenzó gritándole fuertemente, no comenzó gritándole fuerza inmediatamente. Primero trabajó alrededor de esos deseos no gobernados correctamente, impulsos emocionales y decisiones tomadas desde debilidad interna. Y cuando Sansón bajó vigilancia sobre áreas, bajó esa vigilancia sobre áreas personales, lentamente terminó perdiendo dirección. Terminas perdiendo claridad y finalmente fuerza visible también. Muchas veces la caída visible comienza mucho antes en áreas internas donde el carácter dejó de vigilar correctamente. Por alguna razón, Pedro nos está diciendo, vela, vela. Sé sobrios, velar. Y no significa que te la pases. O sea, velar es también, o sea, vigilando lo que acabo de decirte al principio. Vigila lo que dices, vigila lo que viene a tu mente, vigila lo que escuchas, vigila lo que dices, vigila lo que estás pensando, vigila lo que estás diciendo, vigila lo que estás escuchando, vigila tu corazón. Que no haya raíz de amargura en tu corazón. Aquí es donde muchos creyentes sinceros necesitan examinarse profundamente delante de Dios. Cada uno de nosotros, incluyéndome, necesitamos examinarme delante de Dios, como lo devuelvo y repito. Señor, examina mi corazón, examíname mi vida, examina mi mente, examíname, Señor. ¿Hay alguna raíz de amargura en mí? ¿Hay algo que no he perdonado? ¿Hay alguna raíz de tristeza? ¿Hay alguna raíz de alguna emoción que no te he entregado, Dios? ¿Hay alguna raíz de un enojo porque una persona habló de mí? ¿Hay alguna raíz, Señor, que claramente puede que nos diga sí? ¿Por qué algunos llevan tiempo peleando ciertas guerras repetitivas sin entender que el problema no siempre está solamente afuera? Yo pasé por eso. ¿Por qué decía, por qué otra vez lo mismo y lo mismo y lo mismo? ¿Por qué vuelvo a pelear esta guerra? ¿Por qué vuelvo a pelear esta guerra? ¿Por qué otra vez lo mismo? ¿Por qué otra vez lo mismo? ¿Por qué algunos llevan tiempo peleando ciertas guerras repetitivas sin entender que el problema no siempre está solamente afuera? A veces existen patrones internos que siguen abriendo espacio para desgaste espiritual constante. Cuando alguien me dice, ay, ya tienes un patrón, Señor, te reprenda, Satanás. Ese patrón se lo entregué a Dios. Dios me hizo libre. Soy libre de toda esclavitud. Soy libre de toda acechanza del enemigo. Soy libre. Libre soy. Soy libre para mantenerme en los caminos de Dios. A veces existen patrones internos que siguen abriendo espacio para desgaste espiritual constante. Por ejemplo, alguien lleno de necesidad de aprobación puede terminar emocionalmente destruido cada vez que no recibe reconocimiento. Este es un ejemplo. Si alguien está lleno de necesidad de que aprobarte y aprobarte, decirte bien, bien, bien. O sea, cada vez puede terminar emocionalmente destruido cada vez que no recibe ese reconocimiento. Otro lleno de orgullo oculto puede vivir constantemente ofendido porque interpreta cualquier desacuerdo como amenaza personal. Alguien inseguro puede comenzar a controlar excesivamente personas y ambientes para sentirse estable emocionalmente. Alguien que está inseguro. Si esa inseguridad está en ti, si ese orgullo está en ti, si ya detectaste esa área, no dejes que el enemigo siga usando esa área de tu vida. Y mientras esas áreas no sean rendidas a Cristo, rendidas a Cristo. Este es punto muy importante. Si tú identificaste esa área, ríndesela a Cristo. Y mientras esas áreas no sean rendidas a Cristo, mi amado oyente, seguirán convirtiéndose en puntos vulnerables dentro de la guerra espiritual que es el enemigo. Sabemos que como hijos de Dios tenemos una guerra espiritual. El enemigo ama usar áreas internas desordenadas para poder producir reacciones internas equivocadas. Quiero hablarte claramente ahora. Amigo, amado, oyente, guerrero de Dios, guerrera de Dios, persona que tú me escuchas, ¿por qué esto necesita mucha honestidad espiritual? Necesitamos ser honestos, mucho ser honestos en estas áreas. Ser honestos con el Señor, contigo mismo. Algunas personas creen que vigilar espiritualmente significa solamente reprender demonios, discernir ataques externos o detectar ambientes pasados, pero la vigilancia bíblica también incluye observar constantemente el estado del propio corazón. No solamente la guerra espiritual es de reprender o te reprendo o estar así. O sea, no, no se trata de eso. No significa solamente de estar reprendiendo demonios, discernir ataques externos o detectar ambientes pesados. Significa la vigilancia bíblica. Incluye observar constantemente tu corazón, tu propio corazón. Porque a veces el enemigo no está en el prójimo. A veces el propio enemigo somos nosotros mismos. Porque nuestro propio corazón no está bien. Porque tenemos heridas que no hemos entregado. Incluyendo, te voy a hacer estas preguntas. Incluye preguntarse, ¿por qué reacciono así? ¿Por qué motivo hubo detrás de mí esas palabras? Una vez tuve una pequeña discusión con mi pareja, el esposo de mis hijos. Y yo me preguntaba, ¿por qué hablé así? ¿Por qué reaccioné de esa manera? ¿Por qué me comporté de una manera inapropiada? Sabemos que las parejas, tú que estás casado, sabemos que tenemos rachas. Y hay rachas que es como, a veces estás bien y otras veces, pero gracias a Dios que es un hombre muy calmado. Él no explota tanto como a veces nosotros solemos explotar. Y como que puso los pies, es como cuando la palabra dice que la palabra suave calma la tempestad, o las palabras suaves. Y en ese punto él miró, escuchó que estaba alterada, y en vez de seguir la discusión, lo que hizo fue calmar con palabras suaves. Y cuando él hace eso, yo me di cuenta que yo estaba mal, que no debería haber reaccionado de esa manera, que no debí de haberme comportado de esa manera, y que mucho menos debería haber hablado de cierta manera. Seamos sinceros. Seamos sinceros, sé honesto contigo mismo. Yo estoy siendo honesta, transparente, decir, y que sepas tú que no solamente tú te equivocas, no solamente tú reaccionas de una manera así. Y es ahí debemos detectar eso. ¿Qué motivación? ¿Por qué reaccioné así? ¿Qué motivación hubo detrás de mis palabras? ¿Por qué me afecta tanto eso? ¿Qué área dentro de mí todavía se deshabilita tan rápido? ¿Por qué? Porque muchas veces, detrás de ciertas reacciones exageradas, existen raíces emocionales o áreas del ego que el Espíritu Santo lleva tiempo queriendo tratar profundamente. La vigilancia espiritual madura incluye humildad para examinar constantemente el interior delante del Padre. Humildad para aceptar, me equivoqué. Dios, perdóname. Ayúdame, Señor. He detectado esto. Y no quiero que eso avance, ni que el enemigo se aproveche en esa área. David entendía esto cuando oraba en Salmos 139, y te dejo con esto. 139, 23, 24. Examíname, oh Dios, y conoce mi corazón. Mira qué oración tan madura. David no solamente pedía protección externa, también pedía examen interno, porque entendía algo muy importante. El corazón humano puede engañarse fácilmente si deja de permanecer sensible delante de Dios. Y aquí hay una diferencia enorme entre ego y carácter. El ego siempre busca justificarse rápidamente. El carácter maduro permanece enseñable y abierto a ser corregido por el Espíritu Santo. La protección espiritual más profunda no viene solamente de detectar ataques externos, también viene de permitir que Cristo siga examinando continuamente tu corazón. Y te voy a dejar hasta ahí, porque el tiempo se me fue. Y voy a seguir tratando de este tema el próximo viernes. Y te voy a dejar este versículo. Que no solamente medites en 1 de Pedro 5:8. El ser de velar, sed sobrios y velar. Sino que también medites en Salmo 139, 23, 24. Examina, oh Dios, y conoce mi corazón. Padre, te doy gracias por tu palabra. Te doy gracias por traer corrección a nuestras vidas. Te doy gracias por hablarnos. Te doy gracias por hacernos saber la importancia de velar nuestro interior, Señor. La importancia de no solamente hacer lo que el enemigo hace, que nos observa, nos vigila, que no hacerlo nosotros a nuestro prójimo, sino ser una bendición para nuestro prójimo. Que primeramente, Señor, antes de apuntar a nuestro prójimo, que primeramente antes de hablar de alguien, nos examinemos a nosotros mismos. Que primeramente antes de oír o decir algo, Señor, nos examinemos a nosotros mismos. Y que si algo que digamos, Señor, sea de bendición para nuestro prójimo, sea de bendición para aquellos que lo necesiten, Señor. Porque tú nos has hecho luz. Somos luz y somos sal, Señor. Padre, yo oro que cada persona que haya escuchado esta enseñanza, esta palabra tuya, Señor, redarguya sus corazones, Señor, y que antes de dormir medite en su corazón, Señor. Medite en esas áreas que el enemigo está aprovechándose, que el enemigo está tomando ventaja, Señor. Rompe, Padre, en el nombre poderoso de Jesús. Rompe todo aquello, Señor. Rompe todo, toda cadena, rompe todo lazo, rompe toda raíz, rompe, Señor, todo aquello que no nos deje avanzar, Señor, en el nombre poderoso de Jesús. Trae sanidad, Señor, trae libertad, Padre, a tu pueblo, trae restauración y que corran hacia ti, Señor, que sean libres de toda ansiedad, que sean libres de todo orgullo, de toda tristeza, de todo dolor, y que sea el Espíritu Santo, Señor, que sea el Espíritu Santo, Padre, el que tome el control de nosotros, Señor. En el nombre poderoso de Jesús. Amén, amén y amén. Bueno, yo me despido. Este fue su programa En Manos del Alfarero. Y nos miramos primeramente el próximo viernes, si Dios así lo permite. Y pues, oren por mí y yo oro por ustedes. Oremos los unos por los otros. Bendiciones. Aleluya.
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0: resista un poco más, mi amada hermana. Resista la prueba, el proceso. Pastora, qué hermoso canto, ¿verdad?
1: Sí, muy bonito.
0: Un saludo, Dios bendiga a nuestra amada hermana, pastora, evangelista, salmista, adoradora de Cristo, a nuestra hermana Saraí Fructuoso. Y pastora Ana Lidia, Dios me la bendiga, les mandamos un fuerte abrazo, nuestras condolencias por la pérdida de su nietecito. Que ya está con el Señor. Amén. Pero es algo tan doloroso, pastora. Dios les bendiga, los guarde, los llene de paz en sus corazones. Dios les bendiga. Amada audiencia, pues estamos aquí una vez más en este su programa, tu programa favorito, Mujer, Mujeres de Reino, donde vamos a exaltar el nombre de nuestro Señor Jesucristo. Y ahora tenemos aquí a la pastora Betty Rojas, una gran sierva de Dios. Amada pastora, Dios me la bendiga. Muchas gracias por estar aquí.
1: Gracias por la invitación.
0: Dios le bendiga. Amén. Y tenemos un tema muy, muy interesante, muy impactante testimonio que la pastora nos va a compartir. Pero antes, pues vamos a comenzar porque a dar inicio, porque el tiempo se nos pasa volando, pastora.
1: Sí, se va rápido. Y
0: hay un versículo en la Biblia. Dios les bendiga a todas ustedes, mujeres hermosas, bellas, mujeres de reino que se están conectando. Compartan esta programación porque, bueno, hemos escuchado, hermana Aida, tantos testimonios de las personas que escuchan, y gracias a Dios por este programa, porque sabe usted de que este programa nació en el corazón de Dios primero que nada. Amén. Y Dios, pues, lo puso en mi mente para que este programa se llevara a cabo. Así es de que lo que estamos haciendo aquí no se trata de la pastora Arcelia, no se trata de la pastora Betty, se trata de Dios, de hablar de las grandezas, de los milagros, experiencias, bueno, testimonios que vamos a contar, testimonios poderosos que viene aquí cada pastora a compartir, ¿verdad? Así es de que, mujer, este programa es para ti. En el nombre de nuestro Señor Jesucristo. Y vámonos ahí al Evangelio de San Marcos, capítulo 16, verso 15. Y la palabra de Dios se lee en el nombre del Padre, del Hijo y del Espíritu Santo. Y dice, id por todo el mundo y predicad el Evangelio a toda criatura. Y luego continúa diciendo, y el que creyere y fuere bautizado será salvo. Pero dice, mas el que no creyere será condenado. Santo.
1: Sí,
0: ¿verdad? Y la palabra es la palabra. Amén.
1: Gloria a Dios.
0: Vamos a orar. Pastora Betty, ¿usted le gustaría orar? Vamos a darle el privilegio, vamos a orar para dar inicio a
1: Muchas
0: este
1: gracias.
0: Programa.
1: Amén. Claro que sí. Vamos a orar todos juntos, mis amados hermanos, sí. Amigos, familiares, que Dios me los bendiga.
0: Amén.
1: Unámonos en el nombre de Jesús, Padre amado, Santo.
0: Gracias, Señor.
1: Tú eres bueno, Señor, y en esta hora te damos toda la gloria, toda la honra, todo
0: sí,
1: el poder,
0: Señor.
1: A ti, Señor, porque eres tan grande en nuestra vida, Señor.
0: Poderoso.
1: Mira, Padre, te presentamos, Señor, este programa. Toma control de él, Padre.
0: Sí,
1: toma control de nosotras,
0: Amén.
1: Señor. Todo lo hacemos para tu gloria, Padre, y cada día, Padre, se ha bendecido este programa, se ha
0: Amén.
1: Bendecida la pastora Arcelia Hernández, Señor, y te damos muchas gracias porque eres tan bueno, Padre. Bendecimos todas las vidas que, Padre Santo, ya están conectadas, las que se van a conectar.
0: Amén.
1: Y Padre Santo, que tú seas, Padre, obrando siempre en este programa, Señor. Toma el control, Dios mío, en este momento, Padre. Vamos a compartir cosas muy hermosas, muy maravillosas.
0: Sí, Señor.
1: Y vamos a ver el poder de Dios en nuestra vida, Señor.
0: Amén.
1: Muchas gracias te damos, Padre. Padre, en este programa Mujeres de Reino, ¿verdad? Gloria a Dios. Padre Santo, a ti sea toda la gloria y toda la honra y todo el honor y el poder. Y exáltate, Señor, y ensánchate a través de este programa en todas las naciones, en todo el mundo, Señor. Que todas mis hermanas y amigos que están ahí lo puedan compartir, porque es para tu gloria, Señor. En el nombre poderoso de Jesús, te damos muchas gracias. Amén.
0: Gracias. Amén. Amén y amén. Gloria y pues a Dios. Una vez más, mis amadas hermanas, aquí estamos en este programa Mujeres de Reino, donde ahora aquí está la pastora Betty. Ella, vamos a dejar que la pastora Betty se presente, ¿verdad? Para los que no la conocen. Sí. ¿Quién es la pastora Betty Rojas? ¿Quién es esta mujer de reino que trae este testimonio tan hermoso?
1: Bendito sea Dios. Gracias, amén, pastora. Es un privilegio para mí estar aquí, ¿verdad? Que Dios siempre abre las puertas, amén, ¿verdad? Cuando menos así pensamos es, están abiertas, porque es Él, no somos nosotros.
0: Y es que Dios, pastora, Dios sabe que tenemos un corazón dispuesto. Claro. Amén. Y sobre por eso todo es que él nos conoce.
1: Sí, amén.
0: Si quiere hacer un poquito más para atrás para que
1: se vea mejor. A ver si se ve usted. Un poquito más. Pero ay, así está, ay, bien. Así, ahí está así, bien. Sí, para que y salga usted. Sí, amados, y pues estoy alegre, contenta. Estoy llena del favor de Dios, ¿verdad? Amén. Porque un sueño que el Señor puso en mi corazón se volvió una realidad y fue rápido, fue algo espontáneo. Y pues yo le doy gracias a Dios, como ustedes cuando le han pedido algo a Dios, ¿verdad? Y que se les da rápido, ¿verdad? Amén. Que se gozan, que es algo precioso. Cómo podemos mirar que el Señor nos contesta tan rápido y le damos siempre gloria. Y cuando no nos contesta, sabemos que es porque no es el tiempo.
0: No es el tiempo,
1: así que no se me enojen cuando el Señor no nos contesta rápido.
0: O no se den por vencidas, mujeres, más bien, varones, ¿verdad? Porque sí, a veces queremos tirar la toalla, pastora.
1: Ay, Padre eterno. Y pues sí, y resulta que duré yo un tiempo, pastora, les comparto a todos, amados, aquí, ¿verdad? Pasó un tiempo que yo le dije, Señor, okay, quiero decir algo breve y rápido, y esto espero que mis amadas hermanas lo tomen en su corazón. Después al final la pastora va a estar compartiendo y pidiéndoles que abramos ese corazón, ¿verdad? Amén. Pues de primero empecé así, hermanas. Dije, Señor, sí, ¿cuántas veces tú le has dado comida a alguien que está en la calle,
0: necesitado,
1: ¿verdad? Necesitado. O ¿cuántas veces has apoyado a aquella persona que está necesitada? Sí. O ¿cuántas veces has sido espléndido con el que tiene necesidad? Y en el corazón de Dios, pues así nació. Dije, pues Señor, vamos a apoyar a los homeless con todo lo que podamos. Sí. Y vamos a juntar las sudaderas, vamos a juntar camisetas, calcetines, suéteres y así. Y un día, hermanos, llegó un homeless a la iglesia en un culto de viernes en la noche.
0: Oh, ¿de veras?
1: Y venía temblando y yo traía ahí dos suéteres. Ajá. Entonces saqué uno y se lo di. Después llegó un hermano bien lindo, ¿verdad? Y él también andaba batallando con su vida y luchando para ser un cristiano, ¿verdad? Y de repente pues lo atacó muy fuerte el enemigo y llegó una vez en la noche temblando también sin suéter. Uh-huh. Y ahí traía otra sudadera. Entonces Dios empezó a poner en mi corazón, hermanas, así, calcetines. ¿Sabe quién me apoya a mí mucho? Mi hija Valeria. Ella me regalaba, ya mi nieto está bien grande, me regalaba las cobijas gruesotas de los, ajá, niños, me regalaba, y me regala todavía toda la ropa que saca. Entonces yo de ahí saco todo para dárselo al necesitado, ¿verdad? Y entonces Dios puso después en mi corazón decirle, Señor, por favor, úsanos a la iglesia para bendecir a alguien. Ya es tiempo que nosotros bendigamos a alguien. Ya es tiempo. Y Señor, mire, le pedí con todo mi corazón que no me va a creer, hermano, que bueno, sí me va a creer, que pasó un tiempito, hermano Arcelia, no mucho, pasaron como 2 semanas, menos de 3 semanas. Y empieza un mensaje ahí a entrarme. El pastor de allá de República Dominicana, mis hermanos, y entonces yo deseamos, mi esposo y yo, mira, nos está mande mensajes, será la contestación que yo le pedí al Espíritu Santo para esta obra que yo quiero realizar.
0: Amén.
1: Entonces, hermanos, sí, nos siguieron mandando y mandando. Y luego le dije yo a mi esposo, pues vamos a ponernos a orar, a ver qué dice el Señor, ¿verdad? Amén. Y entonces insistieron, sí tenía necesidad, hermanos. Y dijimos, vamos a ir hasta allá.
0: Hasta República Dominicana,
1: ¿verdad? Y entonces así fue, hicimos el propósito, el proyecto, pastor empezó a arreglar en la iglesia quiénes iban a estar los días que no estuviéramos.
0: A planear todo.
1: Compramos los boletos. Claro, mi hija Valeria, como les digo, la mayor, ella siempre nos ayuda en todo y ella compró los boletos y arreglamos todo. Ay, hermanos, y cuando llegamos al aeropuerto, pues estaba una filota, ¿verdad? Y teníamos que checar pues la documentación, tanto así. ¿Y qué creen que pasó? Llegaron dos personas y nos dijeron, no, ustedes no entren por ahí. Wow. Dice, nomás paguen $30 y los metemos derechito hasta el avión. Y ahí entendimos que era Dios en el asunto.
0: Abriendo las puertas.
1: Y entonces ya cuando llegamos allá, hermanos, 5 horas a Miami, me parece, no quiero exagerar, si alguien sabe, póngalo ahí, ¿verdad?, en la pantalla, y luego de ahí de Miami, 2 horas para allá, pero a donde íbamos todavía eran 5 horas, así que imagínense cuántas horas viajamos,
0: wow,
1: ¿verdad?
0: Bastantes.
1: 12 horas, más aparte las horas en que íbamos para allá y para acá, porque fuimos a conocer los pastores y el pastor, mi esposo, ¿verdad?, compró varias cosas para ellos y compró comida para los niños. Entonces, cuando miramos que todo eso era una realidad, que el pastor no estaba mintiendo, ¿verdad? Porque
0: el pastor sabía que ustedes iban.
1: Sí, sabían, porque nos tuvo que dar la dirección, como ya, ¿verdad? Sí. Entonces, cuando ya llegamos allá, mis hermanos, pues sí, hermanos, estar en República Dominicana es un país muy bonito, sí, muy grande, pero a donde nosotros fuimos fue a Neiva, ¿verdad? Y luego fuimos a los ríos de Neiva. Y luego más allá está la montaña que ya está más cerca de Haití, fíjese. Wow. Entonces, pero hubo otra cosa que antes de irnos le dije a pastor, ¿sabes qué, pastor? Le dije, fíjate que el Señor me mostró que tenían mucha necesidad económica, ¿verdad? Física. Pero el Señor me mostró que también tenían mucha hambre de conocer la palabra. Ellos necesitan conocer la palabra de Dios más. Así que si alguien se anima.
0: Maestros.
1: ¿Verdad? Sí, así maestros en la palabra, ¿verdad? Y entonces dije yo, si alguien se anima, ¿verdad? Les voy a decir a ustedes, si alguien se anima a ir allá y dar enseñanzas de la palabra, pues la verdad es un poquito caro el pasaje y pues son 12 horas de ida y 12 de vuelta. Y amén. Es en puro mar, hermanos, puro mar, que yo dije, ¡ay, Dios de la gloria!
0: Y fíjese, pastora, qué hermosa es la palabra que estamos leyendo. Mira, ahora.
1: Por todo el mundo,
0: uh-huh, dice, y predicad el evangelio a toda criatura.
1: A toda criatura.
0: Y no nada más predicad, enseñar.
1: Sí, todo tiene que
0: ayudar,
1: ser.
0: Uh-huh. No sé. Pues la pastora hace una cordial invitación a todo aquel ser, aquella alma que le guste ayudar, que le guste ir como misionero, porque pastora, esta es una misión.
1: Sí, fue una misión, es la verdad, porque no se crea perdón, el lugar donde llegamos, pues, era muy humilde, hermanos. Mire, yo sudaba, pero yo me quería bañar 3 veces al día.
0: Y se bañaba, pero de sudor.
1: De sudor, porque ya después nomás iba y me echaba agua en la cara, en el cuello, ya me había bañado, ¿verdad? Pero era tan fuerte el calor. Porque hay muchas necesidades allá, ¿verdad?
0: Sí.
1: Y tenemos que aprender.
0: La pastora
1: aprender.
0: Me mandó fotos, las fotos que usted me mandó, sí, están hermosas, sí, los niños tan tiernos,
1: ay,
0: tan lindos, y se puede ver la necesidad,
1: se
0: pastora.
1: Puede mirar, se
0: Así
1: puede
0: es de
1: mirar.
0: Que si ustedes, Dios les toca el corazón, pueden llamar a la pastora, denos su número de teléfono, porque
1: sí, claro que
0: ella
1: sí
0: les va a dar toda la información, les va a dar detalles, les va a dar, bueno, es algo tan hermoso que ya hasta yo quisiera ir, pastora.
1: Ándele, vamos, ay, y este, fíjese que, denos bueno, su teléfono, 480 pastora. Es este, 480, Betty Rojas,
0: 480-273-5127. Son los pastores Rojas, la pastora Betty Rojas y su esposo, pastora, ¿cómo se llama?
1: Armando Rojas.
0: Armando Rojas, el pastor Armando Rojas.
1: Ajá.
0: Llamen a ese teléfono, pregunten por el pastor, con la pastora. Ustedes hablen y ella, la pastora, les va a dar toda la información, cómo es que ellos fueron, la experiencia que vivieron, pastora, pues una experiencia en primer lugar,
1: sí.
0: Ustedes no conocían para allá.
1: No, a nadie, ¿verdad? Y definitivamente a nadie, haga de cuenta que pues era la primera vez que íbamos para allá.
0: Y usted me platicó con qué amor ellos recibían, tanto sí. Las enseñanzas como cosas que ustedes les enseñaron, ¿verdad?
1: Sí, este, yo ahí me di el lujo de discipular una jovencita, este, otra hermana me estuvo haciendo muchas preguntas, una hermanita mayor, este, y mi esposo predicó 2 días ahí en la congregación de
0: qué
1: ellos.
0: Hermoso.
1: Entonces pasamos un tiempo muy, muy especial, ¿verdad? A pesar de los sufrimientos, ¿verdad? Porque
0: amén.
1: El calor era extenso. Nosotros aquí tenemos una aire acondicionado,
0: no
1: tenemos todo, ¿verdad? Y allá pues no es diferente, por eso los misioneros, me imagino que un misionero como yo he aprendido a vivir en la necesidad.
0: Amén.
1: Y en la abundancia,
0: es que
1: en la pobreza, como el apóstol Pablo,
0: así,
1: ¿verdad? Y en la riqueza,
0: Pablo.
1: Este, hemos aprendido, así que, mire, para nosotros es muy fácil encender leña y cocer ahí frijoles, porque
0: así
1: nosotros
0: es.
1: Hemos vivido esas experiencias.
0: Sí,
1: el que no las ha vivido, no creo que pueda ir a una misión, ¿verdad? Y lo que sí le digo, comimos mucho arrocito y muchos, este, plátano macho, no sé cómo le dicen ustedes, el plátano ese grande, grueso,
0: que lo fríen,
1: que queda bien rico, y entonces como yo veía que era el plátano así muy, muy así, solo dorado, dije yo, ah, pues mija, tendrás por ahí tantita miel de abeja, y jajaja, ja, ja, me trajeron miel de abeja, no hombre, qué plátanos más deliciosos, ¿verdad?
0: Con miel, ¿verdad?
1: Sí, entonces yo les quiero compartir un texto, hermana Arcelia, ¿verdad?
0: Claro que sí, pastora.
1: Ahí abran su Biblia, mis hermanos, quiero que lean este Mateo 25 en su casa del 31 al 46, ¿verdad? Este, ahí van a encontrar
0: 25, pastora.
1: Sí, 25 del 31 al 46 en su casa, pero aquí solo voy a leer un texto porque
0: sí.
1: Estamos compartiendo la misión y lo que queremos es que el Espíritu Santo, mis amadas hermanas, quizás algunas de ustedes ya se dijeron, ay, este, yo quisiera regalar esto, yo quisiera hacer esto, yo quisiera ayudar a mi comunidad, yo quisiera, pero mira, si no puedes ayudar a 5, empieza con 1, luego
0: así
1: con
0: es.
1: 2, y así vétela llevando, hermana,
0: claro
1: y vas
0: sí.
1: a ver qué bendecida vas a ser en la vida, ¿verdad? Y quiero leer ahí en Mateo 25:35, ¿verdad? Que dice así, en el nombre del Padre, del Hijo y del Espíritu Santo, dice, porque tuve hambre y me disteis de comer, tuve sed y me diste de beber, fui forastero y me recogisteis, estuve desnudo y me cubristeis, enfermo y me visitasteis en la cárcel y vinisteis a mí. Aquí este texto, ¿verdad?
0: Wow.
1: Aleluya, nos está exhortando el Señor a que su pueblo, hermano, tenemos que aprender a ser dadivosos. Ayudar a quien sea,
0: sí.
1: como sea. Este, un día llegó una persona a la iglesia, hermanos, y no traía, como muchos de ustedes, yo sé que lo hacen igual, llegó así sin nada de ropa, hermanos, y le juntamos mucha ropita, y no mucha, pero sí un buen, ¿verdad? Para que se ayudara.
0: Sí.
1: Y así después a mí me llegó otra hermanita que venía de aquí, de la frontera, no les voy a decir de dónde, ya se imagina. Si no es de Sonora, de Sinaloa, ¿verdad? Y igual ayudamos, yo este, me acuerdo que yo no tenía mucho en el Señor y yo la ayudé, hermanos, también para la gloria de Dios, se los digo. Y muchos de ustedes son bien dadivosos, pero muchos quizás se les ha olvidado practicar, ¿verdad? El dar, porque el que le da al pobre le presta a Dios, dice su palabra, ¿verdad? Entonces, igual, hermanos, aquí nos dice el Señor, ¿verdad? tú me lo hiciste a mí. Cuando tú ves una persona en necesidad, cuando tú ves una persona que no tiene para comer, que no tiene para pagar la renta, que tú eres dadivoso, hermano. Yo he oído testimonios, ¿verdad? Y yo quiero practicarlo también. Testimonios donde dice, ay, hermana, no tengo ni para pagar la renta. Y nosotros, hermana, con el banco lleno y no somos capaces de sacar ni siquiera $100. Así somos es. Mezquinos a veces, se los digo, porque a mí me costó los cambios por medio de la palabra, es como aprendido.
0: Amén. Así es,
1: pero
0: pastora.
1: Pero ahora yo les digo a ustedes que seamos dadivosos y que no nos detengamos para bendecir a alguien que tiene verdadera necesidad. La Biblia dice que ayudemos al huérfano, a la viuda y al desamparado, ¿verdad? Y eso tenemos que practicarlo, hermanos, porque fíjese que ahorita le voy a compartir rapidito, pastora Arcelia, ya le voy a dar la parte. Dice que dice
0: no
1: que
0: preocupen.
1: La fe sin obras es muerta.
0: Así
1: mire,
0: es.
1: Podemos saber mucho de la Biblia, o yo, podemos, aleluya, podemos
0: amén.
1: Predicar muy hermoso, podemos sanar, podemos liberar, podemos hacer tantas cosas, ¿verdad? Compartir así en la radio como estamos ahorita. Pero hermanos, si no tenemos obras, nuestra fe está muerta.
0: Así es,
1: y mire, aquí mismo en Mateo 25, vámonos allí al último del texto que le dije, 46, por ahí, ahorita me voy a meter aquí. Déjeme, pongo los lentes. Y yo me quedé impactada, hermanos, como el Señor, ¿verdad? El Señor en esta historia, Él decía que iba a venir en su gloria con sus santos ángeles y que iba a separar, ¿verdad?, las ovejas de los cabritos. Pero mire lo que dice aquí que me impactó mucho. Dice aquí, mire, el Señor, fíjese el Señor diciendo, porque tuve hambre, verso 42, y no me diste de comer, tuve uh-huh. sed y no me diste de beber. Estuve en la calle, ¿verdad?, en pocas palabras, y no me recogiste. Estuve desnudo y no me cubriste. Enfermo y en la cárcel y no me visitaste. Entonces también ellos le responderán diciendo, Señor, cuando te vimos hambriento, sediento, desnudo, enfermo en la cárcel y no te servimos, entonces le responderá diciendo, de cierto os digo que cuanto no lo hiciste a uno de estos más pequeños, tampoco a mí me lo hiciste. E irán estos al castigo eterno y los justos a la vida eterna. Fíjese, cuando
0: wow,
1: yo leí
0: tremendo.
1: Esa palabra, hermanas, yo me quedé impactada y el Señor administró mi corazón y espero que administre el corazón de muchos de nosotros. Yo siento la presencia de Dios.
0: Amén.
1: Porque muchas veces, hermanos, como le digo, tenemos dones, talentos, tenemos tantas maravillas que el Señor ha hecho en nosotros, pero a veces somos bien mezquinos, bien tacaños, hermanos. No sé cómo es tacaño, si es malo para alguna nacionalidad, ¿verdad? Pero quiere decir que no somos dadivosos, en pocas palabras. Pero mire lo que dice, a los que ayudaron, a los que sirvieron, a la gente necesitada, ¿verdad? E irán a la vida eterna, pero los de la izquierda, que son los desobedientes, que no ayudamos a nadie, Padre Santo, estos irán al castigo eterno.
0: Wow.
1: Porque Dios no solamente nos pide fe, nos pide obras también.
0: Así es.
1: Mucha gente piensa, ¿verdad? Muchas religiones piensan, ya voy a entrar a las religiones, no quiero entrar a eso. Pero muchas personas piensan que porque ellos, ¿verdad? Ayudan, sirven, regalan, le hacen la yarda a la gente, el patio o la limpieza, piensan que se van a ganar la vida eterna. Uh-huh. No es por obra, Efesios 2:8 dice que no es por obras
0: para que nadie
1: se vanaglorie, ¿verdad?
0: Así
1: porque
0: es
1: por fe. Todo lo que hacemos, pastora, es por fe.
0: Así
1: muchas
0: es.
1: Veces tú puedes, fíjate, ahí te voy a decir otra cosa, el Espíritu Santo me está recordando. Muchas veces tú me puedes ver así bien vestida, ¿verdad? Y a la pastora, o a otra hermana, a otra persona. Y tiene una grande necesidad económica. Y muchas veces porque tú la ves bien bonita y arreglada, óyeme, no va a estar mendigando que la ayudemos. Simplemente si alguien le platicó la necesidad, nos unimos a ayudarle y punto.
0: Así es, pastora.
1: Punto. ¿verdad?
0: Y qué hermoso es cuando Dios nos lo pone en el corazón, así sí. como se lo puso a usted.
1: Gracias a Dios.
0: ¿Verdad? Porque usted fue obediente. Ay, Dios sí. se lo puso en el corazón. Mire, aquí en el,
1: yo lo tenía.
0: En el Salmo número, perdón, en Proverbios 14, verso 31, justamente.

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4: Cumplir el propósito para cual Dios nos ha llamado y quizás con uno que tú comiences, como dijo la pastora, usted no se imagina la bendición que usted va a recibir.
5: Sí.
4: Porque aquí lo dice en la palabra, que Dios te va a honrar. No el hombre,
5: no,
4: Dios.
5: Qué bonito ese.
4: Claro, todo lo que hacemos aquí, todo lo que decimos está basado en Dios, en la palabra. Así es de que es muy importante todo lo que la pastora ha dicho. Como pastora, qué hermoso es ver cómo Dios nos usa en diferentes áreas, ¿verdad? Uh-huh. Dios tiene un propósito para cada uno de sus hijos. A estos los puso aquí, a estos acá, a estos acá. Donde quiera que Dios te ponga, no sé qué es lo que tú estás haciendo para Dios, pero si es algo pequeño, hazlo con amor, hazlo con pasión. Uh-huh. Amén. Y así Dios te va a empezar a usar en lo poquito, porque la palabra de Dios dice, si en lo poco me fuiste fiel, en lo mucho te pondré. Dios nos prueba para ver si podemos con una responsabilidad pequeña.
5: Padre eterno.
4: Pero es una preparación, pastora, que Dios le está dando a usted también.
5: Bendito,
4: porque algo grande
5: Dios
4: viene.
5: Gracias.
4: Algo grande viene, es un movimiento que yo veo algo grande.
5: Sí.
4: Dios la... ¿Por qué? Porque usted ha sido obediente y Dios la llevó allá a donde está esa necesidad.
5: Sí,
4: ustedes
5: pastor,
4: no
5: y yo fuimos. Sí.
4: Bueno, ustedes suplieron todo eso, ¿verdad?
5: Sí,
4: Así es de que tuvieron ese corazón generoso,
5: sí,
4: de soltar.
5: De despojarnos, hermanos,
4: de despojarnos,
5: ¿verdad?
4: ¿Pero para qué? Porque la bendición que viene y Dios lo paga al. No al doble, al triple, al cuádruple. Dios es Dios y
5: sí,
4: cosas grandes vienen, pastora.
5: Sí, y como le digo a mí, cómo me impactó, hermanos, y quiero que impacte en su corazón hoy en este día.
4: Amén.
5: Cómo el Señor puso ese ejemplo, ¿verdad? De las cabritas y ¿verdad? Y de las ovejas. Y cómo el Señor, ¿verdad? Dijo que los que no obedecieran iban a ir al castigo eterno, porque no se puede vivir una vida cristiana, hermana Arcelia, sin amor al prójimo.
4: Amén.
5: Sin amor a la humanidad, ¿verdad? Y no precisamente tenemos que ayudar solamente los hermanos de la iglesia. No, hermanos, a cualquier persona se le apoya, se le hace una oración, ¿verdad? Si te dice tu vecina y no es cristiana, tu vecino, mira, Betty, estoy pasando por esto. Ay, mira, lo siento mucho. Toma, para que compres comida. No cierras tu puño, ¿verdad? No cierras ese puño que donde tú puedes bendecir a alguien. Mire, ahí en Deuteronomio 15:11 dice, porque no faltarán menesterosos en medio de la tierra. Por eso yo te mando diciendo, abrirás tu mano a tu hermano, al pobre y al menesteroso en tu tierra. O sea,
4: amén,
5: en el lugar donde vives, ¿verdad? Y Dios pues le plació que fuéramos hasta allá. Pastor Arcelia, le plació que fuéramos hasta aquel lugar y bendecir.
4: Y allá los usó de una manera poderosa.
5: Sí, y luego les quiero decir, hermanos, que por ejemplo, pastora, ahí voy la segunda parte, ¿verdad? No cierremos la mano, voy la segunda parte.
4: Amén.
5: Por ejemplo, allá los niños haitianos están deportados. Yo mañana voy a poner unas fotos muy bonitas, muy preciosas. En una iglesia llegamos y todos los niños que vean ahí donde estamos mi esposo y yo, esos niñitos y las hermanas que lo cuidan y todos allí duermen en un cuartito chiquito, como
4: wow,
5: de 10x10.
4: Chiquito.
5: Chiquito, muy chiquito. Y luego fuimos a otra iglesia y también juntan a todos los niños que están por padres deportados y también los juntan el domingo y les dan de comer a todos. Ahí en la casa de pastor donde estamos se llama Laurian Sanón.

0: ahí donde estamos, nos quedamos, el domingo también trajeron todos los niños y yo me puse a darles un texto bíblico que se lo aprendieran de memoria. ¿Y cuál creen que fue? El que no ama, no ha conocido a Dios, porque Dios es amor. Y se lo aprendieron los niños bien bonito y luego ya desayunaron. Entonces fue algo muy extraordinario, ¿verdad? Que pudimos pasar esos momentos
1: con
0: ellos.
1: Yo me imagino que ellos ni querían que usted se viniera, que ustedes se vinieran.
0: Sí, y luego mire, hermanos, hasta en lo espiritual, mire, resulta que una niñita que vive ahí con los pastores, me parece que es sobrina de la pastora, llegó toda rasguñada de la escuela, mire, así con unos rasguñotes grandes, marcados, hermana. Wow. Y yo me quedé, entonces, para esto ya la habían regañado porque había contestado con la persona que la estaba agrediendo en la escuela, el joven, el niñito, ¿verdad? Era una teenager. Sí. Y una jovencita. Ajá. Entonces, cuando llegó, salió toda regañada y toda aruñada. Yo estaba afuera.
1: Regañada y rasguñada.
0: Pues yo estaba afuera, que me diera el aire, porque pues igual adentro tenía mucha calor, ¿verdad? Dije, pues aquí abajo del arbolito a ver si hace ese viento. Y cuando la miro, le digo, mija, ¿qué te pasó? Y la vi tan triste y no hallaba ni qué hacer ella y estaba con una cara de regañada. Y la abracé y le digo, venga, mi niña, ¿qué le pasó a mi preciosa? ¿Qué te pasó, mamá? Dime, ¿qué pasó? A mí me puedes decir, yo no te voy a regañar, dime. Ella me dijo, ¿sabe qué pude mirar, hermana? Que esa niña traía un espíritu de persecución. Siempre la andan buscando para pelear. Wow. Así que en el mundo espiritual, fíjese cómo Dios nos quiere usar tanto en lo material, en lo espiritual. Sí. Y olvídese ahorita de ser usted o yo la más famosa. Olvídese de eso, hermana. Eso no le agrada al Señor. Mire, el Señor quiere que estemos en su palabra, viviendo su palabra y orando, sanando, libertando en el poderoso nombre de Jesús. Entonces, yo le hice una oración de liberación. Y luego le platiqué a la hermanita Connie, le dije, ándale, hermana Connie, ayúdame a orar por esta niña.
1: O a la hermana Connie Morado.
0: Sí, le dije, porque me la andan persiguiendo esta niña, los demonios, para golpearla. Fíjese cómo se mueve el mundo espiritual, mis hermanos. Y ya oramos y todo. Pasamos unas experiencias, les hice gelatina, mandé a traer gelatina, fuimos a comprarla y mandé a traerla, ya no me acuerdo, porque los mandaba una cosita y luego otra a los niños de ahí de casa. Y la cosa que, ¿cómo les gustó la gelatina?
1: Felices.
0: Y me decían, Betty, ¿cuándo nos vas a volver a hacer gelatina? Le digo, pronto, hijos, pronto. Y así me la pasé, ¿verdad?, con ellos. Ajá. Pero fueron cosas tan bonitas. Entonces, tenemos que, hermanos, levantarnos, hermano. Mire, que se nos vaya eso, todas esas cosas, hermana, como por ejemplo, yo se lo digo con amor, esas cosas como de andar criticando, de andar con malicias, así con abundancias de malicias, de andar pues prácticamente en la carne, ¿no? Y tenemos que olvidarnos de eso. Nosotros vamos de gloria en gloria y de poder en poder, y vamos a hacer la diferencia en esta tierra, ¿verdad? Y yo no estoy aquí, hermano, de verdad, de corazón se lo digo, yo estoy aquí para aquellos corazones que de verdad quieren apoyar a la humanidad. Yo no estoy aquí para que digan, ay, ahí anda otra vez la pastora Betty, tan mal que me cae. No me importa, a mí no me importa eso. Yo lo que quiero, hermanas, es que vivamos lo que el Señor nos está pidiendo, ¿verdad? Que no nos digan aquel día, al castigo eterno, mira, Betty, tuviste muchos bienes y no ayudaste a nadie. Entonces, todo eso tiene mucho que ver en nuestra vida espiritual, hermanos. Así que tengamos cuidado, ¿verdad? Porque es triste y lamentable. Las iglesias allá, hermanos, la del pastor exactamente donde llegamos, tiene sus ventanas grandecitas, pero no tiene las micas o las...
1: ¿Cómo se llama el pastor, pastora?
0: Laureán Sanón. Tiene las ventanas sin vidrio, sin mica. Y compártalo, mi hermano, porque como le digo, verdaderamente, ¿sabe qué? A mí en lo personal, hermana, hijo, le pasa por tantas cosas que les pudiera contar, pero no les voy a contar. Porque Dios a mí y a usted y a muchas de ustedes nos ha enseñado a ser fuertes, a ser valientes. Yo pasé muchos procesos y ahora no quiero perder el tiempo en tonterías y le quiero agradar al Señor, ¿verdad? Entonces, allá, hermanos, hay mucha, pero mucha necesidad. Y déjele digo, mi esposo, él y yo fuimos a visitar cuatro iglesias. Y él fue a la montaña a visitar otras dos iglesias. Y resulta que miramos, él miró que allá había mucha necesidad. Y él también allá, hermana, los apoyó con dinero. O sea que Dios, yo le doy la gloria a Dios.
1: Dios le mostró. Lo llevó.
0: Pues sí, lo llevó a él.
1: Porque es Dios, pastor, sí, el que nos guía, el que nos dirige. Cuando sabemos que él es el que guía nuestra vida, dirige nuestra vida.
0: Amén. Y yo no pude ir, hermanos, a la montaña porque tenía, como marzo, abril, mayo, junio, tenía 3 meses que había salido de las cirugías. Entonces sí, no quise ir ahí a brincotear a la montaña, ¿verdad? En el carro.
1: Claro.
0: Pero sí les puedo decir, y ahí va lo más importante. Fíjese, nosotros ahorita en la iglesia estamos apoyando 6 iglesias de ahí, wow, de Neiva y los ríos de Neiva. Y le voy a decir algo bien hermoso. Bendigo mi congregación, bendigo mi pastor, bendigo Gloria mi vida, porque han sido y hemos sido tan dadivosos para darles a ellos. Ya tenemos Gloria 2 meses ayudándolos, apoyándolos. Estamos apoyando.
1: Y son 5 iglesias, ¿no? Entonces.
0: Sí. Sí, 5 iglesias. A ver, déjame ver. 1, 2. Sí, son 5 iglesias. Y estamos apoyándolas. ¿Y qué creen? 11 iglesias de Haití se quieren unir a nosotros para que los apoyemos. Pero nosotros no podemos apoyarlos a todos, les dije ahorita. Si no puedes, apoya a uno, si no puedes a 5. Pero la iglesia están repartiendo, hermano, lo que entra, porque como le digo, los hermanos son bien dadivosos. ¿Y qué cree? El que más da, más le presta a Dios, y Dios le va a devolver más. Entonces,
1: sí, porque aquí dice que a Dios le presta.
0: Le presta, ¿verdad?
1: El que da al pobre.
0: Ajá. Gloria y ahorita se están repartiendo las prioridades. Ahorita nos faltan las ventanas del pastor. Allá es muy caro todo, ¿eh? Carísimo. O sea, sí está caro. Y las ventanas, no me acuerdo ahorita cuánto cuestan, pero sí están caras, y nos falta esa necesidad. Pero ahorita pastor está pagando los maestros de los niños de la montaña, porque allá no hay escuela y se pagan unos maestros.
1: Bueno, todo esto es algo muy impactante, y lo único que yo les puedo decir es que llámenle a la pastora, a quien Dios toque su corazón, llámenle, porque todo es para Dios,
0: sí,
1: es para la, sí, obra, para la obra de Dios. El teléfono de la pastora es el 480-273-5127, pastora Betty y pastor Armando Rojas, sí. Amén. Qué bueno, pastora, sierva de Dios, que usted fue obediente, y gracias a Dios,
0: gracias,
1: porque su esposo la apoyó, ¿verdad?
0: Sí, gracias.
1: Porque es una locura, pero una locura hermosa, ¿verdad?
0: Y luego dije yo, y si voy y no es cierto, no importa, de todo me voy a pasear, Espíritu Santo, hágase tu voluntad.
1: Pero Dios,
0: pero
1: nunca,
0: no, Dios nos guió, no que miente, sí. Dios me guió, dijo, amén, tiene necesidad también de la palabra de
1: Gloria,
0: Dios. Entonces,
1: Dios,
0: fue algo muy glorioso.
1: Es hermoso, fíjese, aquí en el Salmo número, en el Salmo, es el 96:3, dice, proclamad entre las naciones su gloria, en todos los pueblos sus maravillas.
0: Sus maravillas.
1: Y eso es lo que fueron ustedes, a proclamar la gloria de Dios, sí, las maravillas que Dios hace. Yo pienso que estas personas, estos hermanos, estos pastores, pues allá se sentían como, y de repente llega esa luz que Dios manda, esas personas tan lindas que son ustedes, aparecen ahí en su historia.
0: Sí, fuimos parte de su historia ya.
1: Están siendo parte de su historia. Y pastora Betty, este es solo el comienzo. Yo siento como que va a haber una explosión, algo grande que viene para su vida. Porque yo recuerdo cuando yo le llamé a usted por primera vez, usted le pedía al Señor que usted quería dar su testimonio.
0: Sí.
1: Y una profeta le profetizó que usted iba a estar en una radio también,
0: sí,
1: dando su testimonio.
0: Sí,
1: y en eso la pastora Celia le llama, porque no soy yo, no se trata de mí, como
0: de
1: dice
0: nosotros,
1: la pastora.
0: Sí.
1: Quizás nos vean así como pues vestidas, pero Dios no ve esto, pastora. Dios ve nuestro corazón.
0: Es lo que les digo,
1: ¿verdad?
0: Sí.
1: Así es de que vamos a apoyar, vamos a comunicarnos con la pastora Betty,
0: sí,
1: y decir, Heme aquí, Señor. Heme aquí, aquí,
0: pastora, estoy. Y algo muy importante, mire, si el pastor es coordinador, porque él va y lleva como cuando la gallina, ¿verdad?, le arrima su comida a los pollitos, sí. Así. Él va y les arrima cosita que necesita cada pastor. Viera, es una persona muy linda que tiene ese corazón para ayudar a su gente, pues puros haitianos, hermanos. Amén. Bien hermoso, bien hermoso. Y pues yo le voy a poner el link en mi página, pueden meterse a mi página, Betty Rojas, muchos de ustedes ya la tienen, y la última semana del mes, se recoge en la iglesia la ofrenda, ¿verdad? Pero ustedes la pueden poner cuando quieran, una ofrenda, ahí pueden poner $20, $40, $50, bueno, no vamos a decir números, pero el corazón, que sea Dios que se lo ponga. Amén. A cada uno de ustedes, ¿verdad? Amén. Así es.
1: Dice la palabra de Dios que Dios ama al dador alegre.
0: Ay, amén. Sí,
1: así
0: sí.
1: Es de que lo que sea, pero vamos a darlo con gusto, con alegría. Entonces, pastora, pues, qué experiencia tan hermosa la que ustedes han vivido. Es un testimonio hermoso y todo es para la gloria y la honra de Dios.
0: Sí, debemos obedecer al Señor.
1: Así es, la pastora Betty Rojas, yo creo que muchas personas ya la conocen. Y una gran sierva de Dios. Y qué bueno que Dios le abrió esta puerta, ¿verdad? Para
0: muy hermoso,
1: bendecir.
0: Muy hermoso.
1: Y cuando bendecimos, pues recibimos la bendición más todavía.
0: Mucho más, ¿verdad? Grande, sí.
1: Más grande.
0: Más grande.
1: Gloria a Dios. Así es de que en esta noche, pues, a ver, la hermana Aida aquí nos trae unas peticiones. Ya casi estamos por terminar el programa.
0: Sí.
1: Y, pastora, pues, qué gusto, qué alegría que usted venga a compartir ese testimonio tan hermoso de lo que Dios hizo, cómo Dios los usó a ustedes allá,
0: sí.
1: En verdad, llevando la alegría, llevando la palabra, llevando el evangelio, porque sí. Nosotros lo leímos al principio, id por todo el mundo y predicad el evangelio a toda criatura, ¿verdad?
0: Sí.
1: Y bueno, vamos a, ya les dimos el teléfono de la pastora, sí. Es el 480-273-5127. También antes de continuar aquí vamos a leer ahorita las peticiones, pero antes de continuar yo quiero hacerles una cordial invitación también, y precisamente que ahorita que se termine este programa vamos a ir para allá a acompañar a los pastores ahí a Expansion Church, que ellos están teniendo ahorita una conferencia, y a la iglesia Expansion Church está localizada en el 3118 Norte 41 Avenida, ahí aquí en Phoenix, Arizona, y ellos están teniendo el aniversario de Mujer de Propósito. Así es de que, mujer, si tú necesitas una palabra de Dios, vamos, te invitamos esta noche. Ya ahorita están ahí, pero ahí vamos a acompañarles. Y también mañana sábado, van a tener un desayuno, van a continuar con la conferencia. Es algo que no te puedes perder, porque a veces, pastora, es muy importante, especialmente para las pastoras, ¿verdad? Las que tengamos, vamos a recibir. Si nosotros vamos a dar, hay que recibir, pastora,
0: también
1: la palabra de Dios.
0: Así
1: llenarnos
0: es para
1: más
0: todos.
1: De la palabra de Dios. Y si tú estás pasando por un proceso, seguramente que Dios va a hablar a tu corazón.
0: Amén,
1: en esta
0: amén.
1: Conferencia.
0: Gloria a Dios.
1: Gracia Extravagante se llama Expansion International Church. Y mira, te voy a dar el teléfono para que tú llames, hables con la pastora Damaceli Lobo. Si no tienes tiempo ahorita, pues ya es tarde. Pero mañana van a estar ahí, creo que a partir de las 9 de la mañana. Pero tú márcale a la pastora el 602-516-2958. Pastora Damaceli Lobo, 602-516-2958. Y yo pienso que si ella no te contesta, mándale un texto y seguramente que el texto sí te lo va a contestar. Uh-huh. Hay una contribución de $25, así es de que tú vas a recibir palabra de Dios, ¿verdad? Todo esto es para los gastos que ellos están teniendo.
0: Uh-huh.
1: Así es de que en esta noche, mis amados hermanos, amadas hermanas, mujeres de reino, vamos a orar por estas peticiones antes de continuar, yo quiero pedir una oración por la pastora Regina.

0: de la Fuente, por la hermana Teresa Holguín, y también por nuestros hermanos, la familia Rascón, que están fuera de la ciudad, para que Dios los traiga también con bien. Amén. Y también por el joven Álvaro Ramírez, que está próximamente para recibir sus documentos en Ciudad Juárez.
1: Que ¡ay, Dios qué quiera lindo!
0: Que todo, nosotros ya declaramos una victoria, porque de eso se trata, de pensar como hombres y mujeres de fe. Uh-huh. Eso es lo que Dios nos manda, que veamos las cosas que esperamos como si ya estuvieran hechas, pastora.
1: Así es.
0: Así lo dice su palabra.
1: Así lo dice.
0: ¿Verdad? Uh-huh. Es la fe, la certeza de lo que se espera, la convicción de lo que no vemos, pero como si ya estuviera hecho.
1: Amén.
0: Porque es muy importante que nuestra fe crezca. Amén.
1: Amén.
0: Y vamos a orar por María Erlinda. Dice que tiene problemas de la vejiga y estómago. Hermana María Erlinda, Dios le bendiga. Nosotros declaramos sanidad en su cuerpo. Amén.
1: Amén.
0: Y en su estómago. La declaramos libre en el nombre de Cristo Jesús.
1: Amén. Gloria a Dios.
0: Le voy a dar esta pastora. Y también oración para la iglesia de Rafael, por su esposa. Por su esposa, sus hijos, dice, son salvos, su vida espiritual. Para todos los pastores y expositores que vienen a predicar. Amén. Dios bendiga a todos los pastores que vienen a predicar aquí a Conexión Cristiana Radio. Y también para las personas que no tienen una programación, pero que Dios les ha puesto en su corazón que agarren aquí una hora con nuestra hermana Aida, pues es que Dios así nos habla, pastora
1: sí,
0: Betty.
1: Sí.
0: Entonces hay que ser obedientes, ¿verdad?
1: Ya está.
0: Porque
1: en una misión.
0: Yo siempre he dicho esto: si Dios te da la visión, Dios te da la provisión. Así es de que por todos los pastores y por todas las iglesias, ¿verdad? Por Rafael, por su esposa y sus hijos. Amén. Mm-hmm. Pastora.
1: Ok. También Evalidia le encontraron, pide oración porque le encontraron nódulos en el pulmón. Dice muy poco tiempo y estaba en etapa 4. Está sana para la gloria de Dios. Es un testimonio, ¿verdad? Está dando este testimonio. Y también dicen los doctores que puede ser cáncer en el pulmón. Está un poquito, ¿verdad? No está muy entendible.
0: Entendemos todo espíritu de cáncer en el
1: nombre,
0: en el pulmón de nuestra hermana Eva Lidia. Hermana Eva Lidia, la declaramos sana
1: en
0: el nombre poderoso de Cristo Jesús.
1: Sí, amén. Gloria a Dios. Por Ana en Nogales, está malita y no se puede levantar. Oración para que el Señor le dé fuerzas para levantarse.
0: Amén.
1: En el nombre de Jesús, ¿verdad? Desatamos sanidad y hasta donde está nuestra hermanita Ana en Nogales, reciba sanidad, sierva, en el poderoso
0: Amén.
1: Nombre de Jesús.
0: De nuestro Señor Jesucristo.
1: Usted se levanta con el poder de Dios y la unción del Espíritu Santo en esta hora, ¿verdad?
0: Así es.
1: Hay poder en la sangre de Jesús. Dice también por Edgar, que tiene corte el 26 de agosto. Que Dios tome control y haga su voluntad para su gloria. Ore por él.
0: Amén.
1: Edgar.
0: Amén. Dice que tiene corte, ¿verdad?
1: Uh-huh. El 26 de agosto.
0: Hermano Edgar, ponga su confianza en Dios. Declaramos que va a haber una victoria en esa corte que usted tiene. Que Dios va a obrar a su favor. Amén. Usted tenga esa paz, pero no deje de orar. No deje de creer que Dios puede hacer un milagro. Amén.
1: Amén.
0: En el nombre de Cristo Jesús.
1: Sí, Padre.
0: También oración por la pastora Ana Lidia de República Dominicana. Que Dios restaure esos corazones por su nietecito que partió con el Señor. Es algo muy doloroso, muy triste, pero pastora, estamos con ustedes. Hermana Saraí Fructuoso, Dios les bendiga, que Dios
1: Gloria
0: mande
1: a Dios,
0: esa fortaleza a sus corazones. No hay palabras, no hay palabras, pero nuestro corazón.

0: está con ustedes. Les amamos y declaramos que Dios pone esa paz que...
1: Gracias,
0: que,
1: Señor.
0: Oh, Dios mío.
1: Esa fortaleza.
0: Que sobrepasa todo entendimiento. Esa paz que solamente viene de Dios. Esa paz que en medio del dolor viene a nuestros corazones.
1: Oh,
0: Dios
1: Padre
0: les bendiga.
1: Santo,
0: no sé si alguien más tenga ahí. A ver, la pastora Ana Lidia también puso precisamente, pido oración por mí y mi familia. Estamos muy tristes. Sí, pastora, Dios les bendiga. Sí. Les amamos y sentimos en nuestro corazón. La pastora Ana Lidia, su familia, apoyan a este programa. Muchas gracias,
1: Padre,
0: pastora, por estar ahí.
1: Señor
0: Padre precioso, en este momento te pedimos, Padre, que tú tengas misericordia, Señor, de la familia de la pastora Ana Lidia, ahí en República Dominicana, Señor. Tú los conoces, mi Señor Jesús. Ahorita que están atravesando por este valle tan, tan triste, Señor, por ese desierto, Padre. Ten misericordia, Señor. Pon paz en sus corazones, Señor. Oh, Señor, dales fuerzas, fortalécelos,
1: sí,
0: mi
1: Padre.
0: Señor.
1: Abrázalos,
0: Jesús.
1: Mi Dios.
0: Abrázalos con tu presencia, Abraza, Señor, con tu amor, Señor. Oh, Señor, Padre poderoso, Señor. Bendícelos,
1: gracias,
0: Padre.
1: Tenga misericordia.
0: Toca sus corazones, Señor, en el nombre poderoso de Cristo Jesús.
1: Sí, Señor,
0: declaramos
1: poderoso.
0: Paz.
1: Sí,
0: pastora Ana Lidia, les amamos, les mandamos un fuerte abrazo y nuestras condolencias con toda la familia, con todos ustedes. Amén.
1: Gloria.
0: Bendiciones.
1: Así es, amén.
0: Amén.
1: Gloria,
0: gracias.
1: A Dios. Gloria,
0: gracias.
1: A Dios.
0: Dios es un Dios poderoso. A Dios no le podemos preguntar por qué. Cuando mi hijo partió con el Señor, solamente para qué, Señor. Pero Dios, no podemos oponernos a la voluntad de Dios. Amén. Si alguien más tiene peticiones, por favor, ahí pónganlos. ¿Faltó una?
1: Sí.
0: Alan dice problemas de sus riñones. Padre Santo, en este momento declaramos, Padre, que tú restauras esos riñones, Señor, de Alan, Señor. Yo te pido, Padre, por todas estas peticiones que acabamos de leer, las ponemos en tus pies. Y también, Señor, las peticiones de todas las personas, de todas las mujeres, todos los varones que están ahí,
1: Señor,
0: o que se van a conectar más tarde, Señor.
1: Sí, Señor.
0: Mira, Padre, todo mundo tenemos una necesidad. Todo mundo necesitamos un milagro, Señor.
1: Un milagro,
0: pero declaramos, Señor, que tú, Señor, en esta noche, Señor, haces una sanidad, Padre. Corazones adoloridos, Señor, de las personas que han perdido a un ser amado, Señor, que tú restauras, Señor. Oh, Señor, me estás poniendo en mi mente, Señor, corazones por matrimonios que han sido destrozados, Señor. En el nombre de Cristo Jesús declaramos que tú restauras esos matrimonios que están en problemas, Señor. Esos jóvenes que están en drogadicción, Padre, que tú los sacas de ahí, Señor. Oh, Señor amado, Señor, todas las personas que están, Señor, sufriendo de un cáncer, Señor, en el nombre de Cristo Jesús declaramos que tú sanas, Padre, porque tú eres el Dios que sana, que restaura, Señor, que libera, mi Señor Jesús. Te damos las gracias, te damos la gloria
1: por
0: y la
1: Magdalena,
0: honra, Señor.
1: Magdalena, alta presión.
0: La hermana Magdalena, por esa alta presión, sí, declaramos, Señor, que tú la restauras, que tú bajas esa presión.
1: En el nombre de Jesús.
0: Que tú la normalizas,
1: Magdalena,
0: Padre.
1: Sandoval.
0: Todo cáncer, Señor,
1: Padre
0: toda
1: Santo,
0: depresión, Dios, Señor. En el nombre de Cristo Jesús, todo el engaño del enemigo se va en
1: se
0: esta
1: va en
0: noche.
1: De
0: declaramos
1: la suelta, oh,
0: un pueblo sano. En el nombre de Cristo Jesús, toda azúcar, toda presión se normaliza. Esas rodillas, Señor, diabetes, Señor, llámese como se llame.
1: Sí, Señor.
0: En el nombre poderoso
1: de
0: Cristo
1: Jesús
0: declaramos sanidad. Esa vista declaramos, Señor, que tú sanas, Señor. Oh, Señor, por nuestra hermana Guille, Señor, declaramos, Padre, que tú, Señor, normalizas esa vitamina B12, Señor, que está muy alterada en su cuerpo, Señor. Declaramos que tú la normalizas, Padre, al nivel donde debe de estar, en el nombre de Cristo Jesús, Padre. Oh, Señor, parálisis facial en el nombre de Cristo Jesús, Señor. Parálisis de piernas de niños, de jóvenes, de adultos, en el nombre de Cristo Jesús. Gracias, Padre amado. A ti sea toda la gloria y toda la honra. Mis amados hermanos, es tiempo de irnos. Les amamos. Dios les bendiga. Se despide la pastora Arcelia Hernández y la pastora Betty. Bendiciones. Un abrazo. Gracias, hermana.

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En 1 Corintios capítulo 12, versos 4 a 7, nos dice: Ahora bien, hay diversidad de dones, pero el Espíritu es el mismo. Y hay diversidad de ministerios, pero el Señor es el mismo. Y hay diversidad de operaciones, pero Dios, que hace todas las cosas en todos, es el mismo. Pero a cada uno le es dada la manifestación del Espíritu para provecho. No es nada nuevo que las personas se comparen con los demás según lo que perciben como su valor. ¿Son los médicos más importantes que los mecánicos de carros? ¿Son los abogados más importantes que los plomeros? No sé si ustedes, pero cuando el zinc está atascado, no quiero llamar a un abogado. La gente de Corintio no estaba hablando de doctores o plomeros, sino un tipo diferente de jerarquía. Hablaban de dones espirituales que querían dones de sanidad o la capacidad de realizar milagros. Pero la realidad es la misma. Pablo nos está haciendo saber que todos tenemos dones y lo importante no es cómo vemos estos dones, sino que también los usamos. ¿Piensas mucho en tus propios dones? ¿Eres bueno para escuchar? ¿Te gusta trabajar con tus manos o te gusta trabajar con los niños? ¿Tienes una facilidad para idiomas o te gusta dibujar? Todos estos son dones, y se les ha dado para que los usen al servicio de los demás. El desafío para cada uno de nosotros es tomarnos el tiempo para descubrir el don y la forma en que Dios nos está llamando a ti y a mí para usarlo.

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Vamos a reflejar en lo que acabamos de escuchar en Marcos 4, 30 a 32. Jesús nos da muchas parábolas diferentes acerca del reino de Dios. Él usa este banquete del rey, la levadura y otros. Las parábolas se usan para enseñar con historias, para ayudar a las personas a entender usando cosas con las que están familiarizados. Esopo hizo lo mismo con sus fábulas, utilizando animales para ilustrar los mensajes que intentaba transmitir. Entonces, ¿qué podemos hacer con esta parábola? Estamos acostumbrados a escuchar la parábola que compara la fe del tamaño de un grano de mostaza que puede mover montañas. Pero ¿el reino de Dios? El reino de Dios está aquí y en el más allá. La semilla necesita ser plantada aquí en la tierra, en los corazones de las personas. A medida que crece y madura, va a una persona a otra, porque se nos hace imposible retenerla. Nuestra fe se desborda en nuestras acciones, que son notadas por otros, que quieren lo mismo, y así sigue y sigue creciendo. Los comienzos del reino en la tierra.

lloras por las noches, el dolor insoportable, rodeada de personas y sin embargo te sientes sola. Buscas temor y encontraste dolor en un corazón roto en mil pedazos por confiar en alguien quebrantado como tú. Pero hay una voz que te está hablando.

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En Primera de Samuel, capítulo 24, versículo 16 a 19, nos dice la Sagrada Escritura: Y aconteció que cuando David acabó de decir estas palabras a Saúl, Saúl dijo: ¿No es esta la voz tuya, hijo mío David? Y alzó Saúl su voz y lloró. Y dijo David: Más justo eres tú que yo, que me has pagado con bien, habiéndote yo pagado con mal. Tú has mostrado hoy que has hecho conmigo bien, pues no me has dado muerte habiéndome entregado Jehová en tu mano. Porque ¿quién hallará a su enemigo y lo dejará ir sano y salvo? Jehová te pague por lo bien lo que en este día has hecho conmigo.

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Proverbios, capítulo 3, verso 1 a 14, Reina Valera actualizada. Hijo mío, no te olvides de mi instrucción, y guarde tu corazón mis mandamientos, porque abundancia de días y años de vida y bienestar te aumentarán. No se aparten de ti la misericordia y la verdad. Átalas a tu cuello. Escríbelas en las tablas de tu corazón. Y hallarás gracia y buena opinión ante los ojos de Dios y de los hombres. Confía en el Señor con todo tu corazón y no te apoyes en tu propia inteligencia. Reconócelo en todos tus caminos y Él enderecerá tus sendas. No seas sabio en tu propia opinión. Teme al Señor y apártate del mal, porque será medicina para tu carne y refrigerio para tus huesos. Honra al Señor con tus riquezas y con las primicias de todos tus frutos. Así tus graneros estarán llenos con abundancia y tus lagares rebosarán de vino nuevo. No deseches, hijo mío, la disciplina del Señor, ni te resientas por su reprensión, porque el Señor disciplina al que ama, como el padre al hijo a quien quiere. Bienaventurado el hombre que haya sabiduría y el que obtiene entendimiento, porque su provecho es mayor que el de la plata y su resultado es mejor que el oro fino. Proverbios, capítulo 3, verso 1 a 14, Reina Valera actualizada. 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

a través del sufrimiento de nuestros cuerpos. ¿En alguna vez te dijeron que tu enfermedad o aflicción fue por causa de tu pecado? ¿Qué nos dice las Escrituras sobre esto? La palabra del Señor en 2 Corintios capítulo 4, versos 10 a 12 nos dice: llevando en el cuerpo siempre por todas partes la muerte de Jesús, para que también la vida de Jesús se manifieste en nuestros cuerpos. Porque nosotros que vivimos siempre estamos entregados a muerte por causa de Jesús, para que también la vida de Jesús se manifieste en nuestra carne mortal. De manera que la muerte actúa en nosotros y en vosotros la vida. Esto nos da a saber que nuestros cuerpos son mortales y vamos a tener sufrimiento y aflicción. La palabra dice muy claramente que compartimos la muerte de Jesús y estamos entregados a la muerte, para que a través de la vida de Jesús será revelada la vida de Él que está trabajando en nosotros. Cuando hablamos con nuestra opinión sobre aquella persona afligida, como hijos de Dios debemos de tener cuidado con lo que decimos. Al decir que una persona está afligida por pecado o delito, inmediatamente juzgamos erróneamente. Las Escrituras nos dice en Mateo capítulo 7, verso 2, porque con el juicio con que juzgan, serán juzgados, y con la medida que miden, se les medirá. Y en Romanos capítulo 8, versos 33 al 37 nos dice: ¿quién acusará a los escogidos de Dios? Dios es el que justifica. ¿Quién es el que condenará? Cristo es el que murió, más aún, el que también resucitó, el que además está a la diestra de Dios, el que también intercede por nosotros. ¿Quién nos separará del amor de Cristo? ¿Tribulación o angustia? ¿O persecución o hambre? ¿O desnudez? ¿O peligro o espada? Como está escrito, por causa de ti somos muertos todo el tiempo. Somos contados como ovejas al matadero. Antes, en todas estas cosas, somos más que vencedores por medio de aquel que nos amó. Para resumir, volvemos a 2 Corintios capítulo 4, verso 10. Llevando en el cuerpo siempre por todas partes la muerte de Jesús, para que también la vida de Jesús se manifieste en nuestros cuerpos. Es una decisión consciente y constante al caminar con Cristo cada día. Compartimos el sufrimiento que Jesús también sufrió por nosotros, para que se manifieste la vida de Jesús en nuestros cuerpos. Al entregar nuestra vida y ser obedientes a su palabra y mandamientos, los que nos observan verán que a través de nuestro sufrimiento nos mantenemos fieles a nuestro Dios divino, porque tenemos victoria en Cristo Jesús. Efesios capítulo 4, verso 2. Siempre humildes y amables, pacientes, tolerantes unos con otros en amor. Efesios capítulo 4, verso 2.

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El que habita al abrigo del Altísimo morará bajo la sombra del Omnipotente. Diré yo a Jehová, esperanza mía y castillo mío, mi Dios en quien confiaré. Él te librará del lazo del cazador, de la peste destructora. Con sus plumas te cubrirá, y debajo de sus alas estarás seguro. Escudo y adarga es su verdad. No temerás el terror nocturno, ni saeta que vuele de día, ni pestilencia que ande en oscuridad, ni mortandad que en medio del día destruya. Caerán a tu lado 1,000 y 10,000 a tu diestra, mas a ti no llegará. Ciertamente con tus ojos mirarás y verás la recompensa de los impíos. Porque has puesto a Jehová, que es mi esperanza, al Altísimo por tu habitación. No te sobrevendrá mal, ni plaga tocará tu morada.

pues a sus ángeles mandará acerca de ti, que te guarden en todos tus caminos. En las manos te llevarán, para que tu pie no tropiece en piedra. Sobre el león y el áspid pisarás. Hollarás al cachorro del león y al dragón. Por cuanto en mí ha puesto su amor, yo también lo libraré.

Le pondré en alto por cuanto ha conocido mi nombre. Me invocará y yo le responderé. Con él estaré yo en la angustia. Lo libraré y lo glorificaré. Lo saciaré de larga vida y le mostraré mi salvación.

Traducción Reina Valera actualizada. Proverbios, capítulo 1, verso 20 al 33. La sabiduría llama en las calles, da su voz en las plazas, proclama sobre las murallas. En las entradas de las puertas de la ciudad pronuncia sus dichos. ¿Hasta cuándo, oh ingenuos, amarán la ingenuidad? ¿Hasta cuándo los burladores desearán en burlarse y los necios aborrecerán el conocimiento? Vuélvanse ante mi reprensión. He aquí, yo les manifestaré mi espíritu y les haré saber mis palabras. Pero por cuanto llamé y se resistieron, extendí mis manos y no hubo quien escuchara. Más bien, desecharon todo consejo mío y no quisieron mi reprensión. Yo también me reiré en su calamidad, me burlaré cuando les llegue lo que temen. Cuando llegue como destrucción lo que temen, cuando su calamidad llegue como un torbellino, y vengan sobre ustedes tribulación y angustia. Entonces me llamarán, y no responderé. Me buscarán con diligencia, y no me hallarán. Por cuanto aborrecieron mi conocimiento, y no escogieron el temor del Señor, no quisieron mi consejo, y menospreciaron toda reprensión mía. Entonces comerán del fruto de su camino, y se saciarán de sus propios consejos. Porque su descarrío matará los ingenuos, y su dejadez echará a perder a los necios. Pero el que me escuche habitará confiadamente y estará tranquilo, sin temor del mal. Traducción Reina Valera actualizada. Proverbios, capítulo 1, verso 20 al 33.

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Juan capítulo 4, versos 43 a 54. Jesús sana al hijo de un noble. Dos días después salió de ahí y fue a Galilea, porque Jesús mismo dio testimonio de que el profeta no tiene honra en su propia tierra. Cuando vino a Galilea, los galileos le recibieron, habiendo visto todas las cosas que había hecho en Jerusalén en la fiesta, porque también ellos habían ido a la fiesta. Vino pues Jesús otra vez a Caná de Galilea, donde había convertido el agua en vino. Y había en Capernaum un oficial del rey, cuyo hijo estaba enfermo. Este, cuando oyó que Jesús había llegado de Judea a Galilea, vino a él y le rogó que descendiese y sane a su hijo, que estaba a punto de morir. Entonces Jesús le dijo: si no viereis señales y prodigios, no creeréis. El oficial del rey le dijo: Señor, desciende antes que mi hijo muera. Jesús le dijo: ve, tu hijo vive. Y el hombre creyó la palabra que Jesús le dijo y se fue. Cuando ya él descendía, sus siervos salieron a recibirle y le dieron nuevas, diciendo: tu hijo vive. Entonces él les preguntó a qué hora había comenzado a estar mejor. Y le dijeron: ayer a las 7 le dejó la fiebre. El padre entonces entendió que aquella era la hora en que Jesús le había dicho: tu hijo vive, y creyó él con toda su casa. Esta segunda señal hizo Jesús cuando fue de Judea a Galilea. Juan capítulo 4, versos 43 a 54. Jesús sana al hijo de un noble. Primera de Tesalonicenses, capítulo 5, verso 16 a 18. Estén siempre alegres, oren sin cesar, den gracias a Dios en toda situación, porque esta es su voluntad para ustedes en Cristo Jesús. Primera de Tesalonicenses, capítulo 5, verso 16 a 18. Salmos 91. Morando bajo la sombra del Omnipotente. El que habita al abrigo del Altísimo morará bajo de la sombra del Omnipotente. Diré yo a Jehová: esperanza mía y castillo mío, mi Dios en quien confiaré. Él te librará del lazo del cazador, de la peste destructora. Con sus plumas te cubrirá, y debajo de sus alas estarás seguro. Escudo y adarga es su verdad. No temerás el terror nocturno, ni saeta que vuele de día, ni pestilencia que ande en oscuridad, ni mortandad que en medio del día destruya. Caerán a tu lado 1,000 y 10,000 a tu diestra, mas a ti no llegará. Ciertamente con tus ojos mirarás y verás la recompensa de los impíos, porque has puesto a Jehová, que es mi esperanza, al Altísimo por tu habitación. No te sobrevendrá mal, ni plaga tocará tu morada.
pues a sus ángeles mandará acerca de ti, que te guarden en todos tus caminos. En las manos te llevarán, para que tu pie no tropiece en piedra. Sobre el león y el áspid pisarás. Hollarás el cachorro del león y el dragón. Por cuanto a mí ha puesto su amor, yo también lo libraré. Le pondré en alto por cuanto ha conocido mi nombre. Me invocará y yo le responderé. Con él estaré yo en la angustia. Lo libraré y lo glorificaré. Lo saciaré de larga vida y le mostraré mi salvación.

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1: El Señor nos dice en su palabra que guardemos sus mandamientos, que guardemos nuestro pensamiento y nuestro corazón. Por favor, Orlando, ¿quiere darle lectura al versículo de Filipenses 4:8?
2: Por lo demás, hermanos, todo lo que es verdadero, honorable, justo, puro, amable, todo lo que es de buen nombre, si hay virtud alguna, si hay algo digno de alabanza, en esto pensad.
1: Gloria a ti, Señor. Amén.

Romanos capítulo 4, versos 21 y 22. Abraham estaba plenamente convencido de que Dios es poderoso para cumplir todo lo que le promete. Y, debido a su fe, Dios lo consideró justo. Romanos capítulo 4, versos 21 y 22.

Santiago 1:17. Toda buena dádiva y todo don perfecto descienden de lo alto, del Padre de las luces, en quien no hay cambio ni sombra de variación. Santiago 1:17.

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1: ¿Cuántos creen que Él se está moviendo en medio de la alabanza de su pueblo? Este es tu momento para recibir un milagro. Levanta tus manos.

Venid a mí todos los que estéis trabajados y cargados, y yo os haré descansar. Llevad mi yugo sobre vosotros y aprended de mí, que soy manso y humilde de corazón, y hallaréis descanso para vuestras almas, porque mi yugo es fácil y ligera mi carga.

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0: Hebreos capítulo 4, verso 16. Así que acerquémonos confiadamente al trono de la gracia para recibir misericordia y hallar la gracia que nos ayude en el momento que más la necesitemos. Hebreos capítulo 4, verso 16.
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Jehová dijo a mi Señor, siéntate a mi diestra, hasta que ponga a tus enemigos por estrado de tus pies. Jehová enviará desde Sión la vara de tu poder. Domina en medio de tus enemigos. Tu pueblo se te ofrecerá voluntariamente en el día de tu poder, en la hermosura de la santidad. Desde el seno de la aurora tienes tú el rocío de tu juventud. Juró Jehová, y no se arrepentirá. Tú eres sacerdote para siempre según el orden de Melquisedec. El Señor está a tu diestra. Quebrantará a los reyes en el día de su ira. Juzgará entre las naciones, las llenará de cadáveres. Quebrantará las cabezas en muchas tierras. Del arroyo beberá en el camino, por lo cual levantará la cabeza.

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1: Proverbios 19:20 y 21. Consigue todo el consejo y la instrucción que puedas, para que seas sabio por el resto de tu vida. Puedes hacer todos los planes que quieras, pero el propósito del Señor prevalecerá. Proverbios 19:20 y 21.

0: Efesios 4, 22 y 23. Con respecto a la vida que antes llevaban, se les enseñó que debían quitarse el ropaje de la vieja naturaleza, la cual está corrompida por los deseos engañosos, ser renovados en la actitud de su mente. Efesios 4, 22 y 23.
1: Efesios 6, 18. Oren en el Espíritu en todo momento, con peticiones y ruegos. Efesios 6, 18. 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